0: Ahí está Eduardo Capetillo y se llama La Mujer que no soñé. 7:03, estamos en Pídela Cantando. Canta conmigo esta hora una canción apasionada.
1: Hola, Carito, buenas noches. Hola. Saludos de parte de Radis San Andrés.
0: Hola, mi amor.
1: Esta es la canción de Radis. 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

0: Bueno, bueno, ¿quién canta conmigo esta hora? ¿Quién canta conmigo esta hora? Gracias, señor Juanes.
1: Hola, muy buenas noches. Quiero que me complazcan con esta canción.
0: ¿Cuál?
1: Que dice: estando sentada en la arena de la playa, viendo el mar, un hombre guapo besando.

0: Ahí está Rocío Dúrcal con esta canción que se llama La Guirnalda. Ya son las 7:10 minutos, pídela cantando. Hola, bésame.
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0: Franco Simone y esta buena canción se llama Mágica.
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1: Se llama Yo te esperaba, de Alejandra Guzmán. Ya son las 7:18 minutos. Estamos en Pídela cantando. Hola, buenas noches.
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1: Vamos a cantar juntos en esta noche apasionada de Bésame.
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0: Se llama Ella Baila Sola y lo hace Amores de Barra. Y un lápiz. Oigan, cantemos juntos. Son las noches más apasionadas. Las noches muy cantadas de Bésame.
1: Buenas noches, Carito.
0: Hola, mi amor.

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1: 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Y me dirás que voy deprisa. 7:31. Bésame.
2: Hola. Buenas noches.
1: Hola.
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0: El príncipe de la canción, José, José, bésame.
1: 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Deseo de amar, bésame.
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0: Los Gypsy Kings, Hotel California, échame hola.
1: Buenas noches, llevamos hola. 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

0: Así lo dice Ricardo Arjona con esta canción que se llama Fuiste Tú. 7:49, despídela cantando Hola, Bésame.
1: Hola, Carito, buenas noches.
0: Hola.
1: 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Solamente escuchar tu voz. Wow, wow, wow, wow. Bésame.
2: Escuchar tu voz.
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4: Bésame. 88.6 FM, estamos cantando a esta hora. Hola, bésame.
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0: Ahí está Rafael y se llama Como Yo Te Amo. Está muy buena canción. Ya son las 8:05 minutos. Bésame, hola.
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0: Y vela cantando.

0: se llama Todo Mi Amor Eres Tú. Esta muy buena canción de que la hace Michael Jackson. 8-9, es a mí.
1: Carito, buenas noches. Dueño de ti, dueño de qué, dueño de nada, bésame.
0: ¿Quién quiere una canción, bésame? ¿Quién canta conmigo a esta hora una canción, bésame?

0: un arlequín.
1: Se llama Dueño de Ti, Dueño de Qué y Dueño de Nada. Esa mi hola.
2: Saludo, carito. Te agradezco, Señor, un día más. Bésame.
1: Vamos a cantar juntos en Bésame Radio.

0: El maestro Roberto Carlos y se llama La Montaña, 818, pídela cantando.
1: Carito, buenas noches. Por favor, compláceme con esa canción. 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Tan profundo, no me duele, no me hace mal. Andrés Calamaro, bésame.

0: La Flaca de Andrés Calamaro, muy buena canción. Continuamos en Pídela Cantando. Bésame Radio, hola.
1: Buenas noches, carito.
0: Hola, mi amor.
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0: El señor Ricardo Montaner con esta muy buena canción que se llama La Cima del Cielo. Pídela cantando, canta una muy buena canción conmigo esta hora. Hola, bésame.
1: Carito, buenas noches.
0: Buenas noches.
1: 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Bésame.

0: Ahí está Franco Atilio de Vita de Vito. Está muy buena canción, se llama No Basta. Recuerden que hay que cantar un pedacito de la canción.
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0: Luis Fonsi. Se llama No me doy por vencido. Bésame.
1: Buenas noches, bésame.
0: Hola.
1: Quisiera que me complacieran con la canción, más que todo para dedicársela a mi esposa, Nergi Huelva, que se encuentra en el hogar. Déjame entrar en tu vida y construirte un mundo ideal. Bésame.
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0: Supervisor de tus sueños es el nombre de esta canción. Ya son las 8:39 minutos. Vamos a cantar juntos usted y yo. Esa canción que tanto nos gusta, esa canción apasionada, esa canción romántica que queremos escuchar.
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1: Servando y Florentino, paso a paso. Primer paso es que usted cante una canción conmigo y ya.
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0: En esa muy buena canción y se llama Sin Ti, Hola, Bésame.
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4: Hola, carito, Pedro Bisbal le quiere decir a su esposa Zuleima Navarro.
3: ¿Qué cosa?
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0: Estoy enamorado y tu amor me hace grande. Talía y Pedro Capó, 9:04. Bésame, hola.
1: Hola, carito, bendiciones.
0: Amén.
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0: Ahí está Enanitos Verdes con esta canción que se llama Lamento Boliviano. Buenas noches.
1: Buenas noches, Carito.
0: Hola.
1: Compláceme con esta canción.
0: ¿Cuál?
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0: Ponles agua fresca en un jarrón. Llévalo junto a tu cama. 9:11 minutos, bésame.
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1: Bastante bien. ¿Llevas mucho tiempo esperándome?
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1: Sí, pero por favor, apúrate que pueden vernos.
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La canción la hace Alejandro Martínez con Grabado en la piel. Feliz despertar para nuestros oyentes. Bésame como siempre, al que madruga Dios lo ayuda, y Bésame le informa, y todo lo que usted tiene que saber lo sabe con Bésame Radio 88.6 FM. Éxitos, bendiciones, día bonito, cargado de cosas hermosas para ustedes y sus familias. Saludamos a nuestra audiencia internacional. Si usted requiere el link para escucharnos desde cualquier lugar del mundo, nos lo pide vía WhatsApp. Y buscar una. Ese mismo link se lo puede enviar a sus familiares y amigos también, para que descargue en dispositivos móviles la aplicación para que nos pueda escuchar. Gracias a ustedes, seguimos creciendo. Infinitas gracias a quienes nos escuchan a través de la frecuencia modulada. Eso es lo que significa FM, en los 88.6 megahercios.

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0: Buen día para nuestros oyentes. Bésame como siempre.
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0: palabras.
1: Bueno, mi gente, nos damos una vueltecita como es costumbre por las cosas que harán parte de la conversación nacional para el día de hoy y exaltamos la labor que desarrollan hombres y mujeres que durante la noche y madrugada continuaron impulsando el desarrollo de nuestro país. Hombres y mujeres valientes, echando para adelante el país. Bueno, muchas gracias a nuestros oyentes, bésame que desde muy tempranito se ponen la 10 con nosotros. Se comienzan a conectar a través de nuestro WhatsApp en el 320-8888-886. Muchos han estado toda la noche y madrugada con nosotros. Les agradecemos infinitamente. Disfrutando de nuestra programación. Buena, ¿sí o no? Aquí nosotros le ponemos de todo un poquitico. De todo un poquitico usted tiene en la programación de Besa. Que hay canciones para todos y para todas. Bueno, usted se puede dar una vuelta también en nuestra madrugada o en cualquier momento y se va a encontrar aquí que aquí hay temas para todos y para todas. Por eso la familia entera disfruta de Bésame Radio 88.6 FM. Recuerden, nos encuentra a través de www.bésame.fm. Allí usted nos puede encontrar en cualquier momento, en cualquier lugar del mundo, se puede conectar con nosotros. Bueno, mi gente, listos y preparados entonces para darnos una vueltecita por las cosas que harán parte de la conversación nacional para el día de hoy. Son las 4 de la mañana con 9 minutos. Hoy es el Día Internacional del Té. Día Mundial de la Diversidad Cultural para el Diálogo y el Desarrollo. Día Marítimo Europeo. Día Mundial de Protección de la Lactancia Materna. Hoy es el Día de la Afrocolombianidad. Se conmemora como homenaje a la abolición de la esclavitud en Colombia el 21 de mayo de 1851. Es un día que visibiliza la fuerza moral y espiritual que reivindica la identidad cultural en memoria de los antepasados que sobrevivieron los crueles tiempos de la esclavitud. Es un día para recordar el pasado, para construir el presente y el futuro de los pueblos negros de Colombia diversa y plural que busca la paz con dignidad. Día de la Afrocolombianidad. Saludamos por aquí rápidamente. Me dice por acá que será de la manga. Reportamos sintonía. ¡Firme! Buen día. Desde Boston, Massachusetts, conectada con la mejor emisora y tomándome un rico cafecito, dice Jenny, saludándonos. Buenos días, Guillo. Para ti y para toda la familia, bésame desde San Roque, Richard Vega. Imagino que ya muchos disfrutando de su cafecito. Entonces las papilas gustativas felices, con una sonrisa en cada uno de sus rostros de las papilas gustativas. Don Diego Cohen, también en sintonía, buen día. Junior Díaz, con Bésame desde el barrio Chiquinquirá. Mario F., buen día. Dice, agradecido con el Padre Celestial por sus bendiciones, la familia Padilla Rivera, de Iseto Estalarios, también en sintonía. Desde Polonia, Claudia Delgado, también en sintonía. Don José, también en sintonía, buenos días. Y así se van reportando nuestros oyentes, Bésame, a través de nuestro WhatsApp en el 320-88-88-886. Silvana Costa, desde el Por Fin. Guillo, Dios te bendiga. Amén. Don Oscar Parada, mi hermanito. Que el Señor te bendiga también, madrugándole a la vida. Bueno, poco a poco se van levantando nuestros oyentes y se van conectando con nosotros en este Día de la Afrocolombianidad. Todos somos un poquito afro. Todos, sin excepción. Recuerde usted que somos una mezcla de español, indígena y africano. Por lo tanto, todos, de alguna u otra manera, somos afrocolombianos. Todos. Sí, es que hay que exaltar la afrocolombianidad y recordar que todos, de alguna u otra manera, también somos afro. Y debemos sentirnos orgullosos de ello, de esa fuerza vital. Hombre, un abrazo para todos nuestros afrocolombianos y todos los que engrandecen a nuestro país. Son las 4 de la mañana con 12 minutos. Buen día para nuestros oyentes, Bésame. Debes saber que la temperatura máxima para el día de hoy alcanzará los 35 grados Celsius con sensación térmica máxima de 43 grados Celsius que vamos a experimentar en horas del mediodía. Será un día caluroso nuevamente, día caluroso nuevamente. Se está estabilizando el fenómeno del Niño y se viene calorcito. Bien, De hecho, hoy vamos a tener una alta temperatura desde las 8:30 de la mañana. Comenzaremos a experimentar una alta temperatura hasta las 4:30 de la tarde. Día caluroso nuevamente. El momento más caluroso será el mediodía, como les comentaba, con sensación térmica máxima de 43 grados Celsius y la temperatura máxima será de 35 grados Celsius, que ocurrirá a la 1 de la tarde. Casi que le puedo decir que entre 1 de la tarde, entre las 11 de la mañana y la 1 de la tarde, habrán dos soles. Una cosa increíble. Pareciera que un sol sale de 8 de la mañana a 1 de la tarde y el otro sale de 11 de la mañana a 4 de la tarde. Una cosa impresionante. Así que de 11 a 1 hay dos soles. Una cosa, un calor, pero bravo. Agárrese. Así que será otro día para contar con la botellita transparente con el líquido amarillento de color azul, transparentoso bastante, con la etiqueta del oso en la tumbadora de playa, con su abanico de mano y sus gafas polarizadas. Otro día. Claro, porque el aire acondicionado por ahora no es opción porque se nos viene la factura carísima. Entonces preferimos entonces más bien recurrir a esta vieja técnica de nuestros abuelos. Bueno, el que la cogió, la cogió. 4 de la mañana con 14 minutos. Indica el IDEAM, a esta hora se registran precipitaciones entre moderadas y fuertes, en algunos casos acompañadas de tormentas eléctricas en amplios sectores del norte y oriente de Antioquia, norte y occidente de Santander, sur de Bolívar y centro y oriente de Meta, así como en áreas de Chocó y del Océano Pacífico Nacional. Estas precipitaciones podrían persistir durante las próximas horas y extenderse hacia zonas cercanas de los departamentos anteriormente mencionados. Se mantiene vigilancia sobre posibles incrementos súbitos en los niveles de ríos y quebradas, así como probabilidad de inundaciones, deslizamientos de tierra en zonas vulnerables. De igual forma, se hace un llamado a las entidades territoriales, comunidades y a la Unidad Nacional para Gestión del Riesgo para activar protocolos de monitoreo y prevención. Por aquí, calor. En otros lugares, lluvia. La tasa representativa del mercado, el dólar, abre con un valor de 3.730 pesos con 49 centavos. Mientras usted y yo estamos dialogando, el dólar se está negociando a 3.727 pesos con 56 centavos. Debe saber que el barril de petróleo Brent se está negociando a 88 dólares con 56 centavos. La libra de café colombiana en la Bolsa de Valores de Nueva York, 2 dólares con 68 centavos a la baja. La carga de café colombiana, el precio interno de referencia, 2.200.000 pesos. Gobierno salda deuda histórica con el Caribe chocuano y amplía área protegida en Acandí. En cumplimiento del compromiso del presidente Gustavo Petro con la protección de la biodiversidad y el reconocimiento de las comunidades históricamente excluidas, el gobierno nacional oficializó la ampliación del santuario de fauna de Acandí, Playón y Playona por decisión del Ministerio de Ambiente y Desarrollo Sostenible, con información de la Presidencia de la República. Gobierno fortalece control de recursos de la salud por instrucción del presidente Gustavo Petro. Con información de la Presidencia de la República, atendiendo las directrices del presidente Gustavo Petro de reforzar la transparencia y el uso eficiente de los recursos públicos, el Gobierno Nacional expidió la resolución 0900 de 2026. Una medida orientada a fortalecer los mecanismos de control sobre los dineros destinados al sector salud. Esta acción, liderada por el Ministerio de Salud, busca mejorar el seguimiento y la trazabilidad de los recursos sin modificar su destinación ni imponer nuevas cargas a hospitales, clínicas o entidades territoriales. Gobierno avala nuevo proyecto estratégico en La Guajira para fortalecer el abastecimiento de gas en Colombia. La Unidad de Planeación Minero-Energética, en su rol de entidad encargada de la planeación del abastecimiento energético del país, evaluó el proyecto como parte del Plan de Abastecimiento de Gas Natural, orientado a garantizar la atención de la demanda de gas natural y fortalecer la seguridad energética en el mediano y largo plazo. Supersalud destapa irregularidades en entrega de medicamentos en Bogotá. El Superintendente Nacional de Salud, Daniel Quintero, realizó una visita sorpresa a un dispensario de medicamentos de Cafán, ubicado en la calle 51 de Bogotá, donde se evidenciaron posibles irregularidades en la entrega de medicamentos a los usuarios. La inspección se desarrolló como parte del Plan 100, estrategia impulsada por el Gobierno Nacional para intensificar la vigilancia sobre gestores farmacéuticos y EPS ante reiteradas denuncias ciudadanas por barreras en el acceso a medicamentos y servicios esenciales de salud. ¡Qué rico cafecito! Bueno, mi gente, ¿cómo estamos de café? ¿Cómo estamos de café? Colombia y Venezuela avanzan en construcción de mecanismos financieros y canales de pago para facilitar operaciones más seguras. En el marco de la estrategia liderada por el gobierno del presidente Gustavo Petro para profundizar la integración económica con Venezuela y consolidar mecanismos que permitan fortalecer el comercio binacional, el Ministerio de Comercio, Industria y Turismo y Bancoldex continúan avanzando en la construcción de instrumentos financieros y bancarios orientados a facilitar operaciones comerciales más seguras, modernas y eficientes entre ambos países. Listo para comentarios el borrador de documento COMPES que define la política de modernización ferroviaria de Colombia. El gobierno avanza en la modernización de la infraestructura de transporte del país y para ello trazó la hoja de ruta para la próxima década. En el marco del primer Congreso Internacional Ferroviario que se celebra en el Centro de Convenciones Agora, en la capital del país, el Departamento Nacional de Planeación y el Ministerio de Transporte presentaron los alcances del documento COMPES, Política Nacional para el Desarrollo Ferroviario de Colombia, publicado para comentarios desde el día de ayer y hasta el próximo 29 de mayo. Son las 4:19. Gobierno dio viabilidad ambiental al primer proyecto de energía geotérmica en el país en el macizo volcánico del Ruiz. Un paso hacia la transición energética justa dio el gobierno de las oportunidades con la expedición de los términos de referencia ambiental para el primer proyecto de explotación y exploración de energía geotérmica en el país. Se trata del proyecto geotérmico de Nereidas en el macizo volcánico del Ruiz, en el que el Ministerio de Ambiente y Desarrollo Sostenible autoriza la viabilidad ambiental de la etapa exploratoria mediante autorización de sustracción parcial y condicionada por fuera de áreas de reserva forestal y de parques nacionales naturales, bajo estrictas medidas de protección ambiental, restauración ecológica y manejo del recurso hídrico. 4:20. Por primera vez, Colombia invierte más en educación que en guerra, dice el ministro de Educación en Foro Mundial. Durante su participación en el World Education Forum, uno de los encuentros internacionales más importantes del sector educativo, el ministro de Educación Daniel Rojas Medellín presentó la estrategia del Gobierno Nacional para enfrentar las violencias que afectan a niños, niñas y jóvenes, especialmente en las regiones golpeadas por el conflicto armado. 4:20. Más de 300 hectáreas de predios de la Sociedad de Activos Especiales fueron adjudicadas a campesinos víctimas del conflicto y mujeres rurales en Magdalena. La Agencia Nacional de Tierras informó la adjudicación de más de 300 hectáreas de predios rurales administrados por la Sociedad de Activos Especiales SAE a organizaciones campesinas, asociaciones de víctimas del conflicto armado y colectivos de mujeres rurales en el municipio de Plato, Magdalena. Nueva EPS bajo presión en Barranquilla, muerte de mujer tras esperar traslado desata denuncias. Personería revela avalancha de tutelas, con información del diario El Tiempo. La muerte de Judith Neri Arango Castro en Barranquilla volvió a poner en el centro de la discusión la crisis que atraviesa Nueva EPS en la región Caribe. Lo que comenzó como un cuadro médico tratable terminó convertido en tragedia familiar y en denuncias por demoras, barreras administrativas y fallas en la atención que hoy enfrentan cientos de usuarios en la capital del Atlántico. La mujer permaneció hospitalizada durante varias semanas a la espera de un traslado hacia una clínica de mayor complejidad donde pudiera ser sometida a una cirugía urgente por complicaciones derivadas de cálculos en la vesícula. Sin embargo, según denunciaron sus familiares, la autorización nunca llegó.
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1: Bueno, mi gente, ¿cómo estamos de café? ¿Cómo va el consumo de café? ¿Cómo vamos? Bueno, algunos no gustan de café, entonces estarán tomándose un té, un chocolate caliente. No sé, me cuenta, ¿qué está bebiendo?
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1: 4:22. titula a propósito de este tema de nueva EPS. El diario El Heraldo, Personería, revela panorama de la nueva EPS en Barranquilla, 513 tutelas y 40 órdenes de arresto en el 2026. En el primer trimestre del año se accionaron 757 tutelas y se confirmaron 458 desacatos por parte de entidades de salud del distrito. Consejo de Estado suspende beneficio a 7 cabecillas de bandas criminales del Valle de Aburrá. La Sala Contencioso Administrativa del Consejo de Estado decretó este miércoles 20 de mayo una medida cautelar de urgencia para suspender provisionalmente los efectos de la resolución 72 de 2026, mediante la cual la Fiscalía había levantado las órdenes de captura de 7 líderes de estructuras armadas organizadas de crimen de alto impacto del Valle de Aburrá. La providencia responde a una demanda de nulidad presentada por la Gobernación de Antioquia contra la resolución emitida por la Fiscalía General de la Nación el pasado 27 de marzo, cuando decidió la suspensión de las 23 órdenes de captura que pesaban sobre líderes de estructuras criminales que adelantaban diálogos de paz urbana en Medellín y el Valle de Aburrá. Son en Colombia las 4:23. Me permito leerles el comunicado de la Cancillería colombiana. El Ministerio de Relaciones Exteriores de la República de Colombia, considerando la reciente decisión adoptada por el gobierno Estado Plurinacional de Bolivia en relación con la permanencia de la embajadora de Colombia en ese estado y con base en lo dispuesto en el artículo 9 de la Convención de Viena sobre Relaciones Diplomáticas de 1961, se vio precisado a declarar por reciprocidad la conclusión de sus funciones al señor Ariel Percy Molina Pimentel, encargado de oficina de la Embajada del Estado Plurinacional de Bolivia en Colombia. El Ministerio de Relaciones Exteriores enfatiza que no ha mediado por parte de ningún funcionario o miembro del Gobierno Nacional el interés o el propósito de inmiscuirse en los asuntos internos de Bolivia y, consecuentemente, ratifica su compromiso con los principios de igualdad soberana, no intervención en asuntos internos de los estados, la autodeterminación de los pueblos, la solución pacífica de las controversias y el respeto a la integridad territorial. Colombia mantiene su disposición de acompañar siempre a la solicitud del gobierno boliviano iniciativas a favor de la paz, el diálogo político, las vías institucionales, la participación ciudadana y observancia de los derechos humanos y las libertades fundamentales con sujeción a los principios y normas del derecho internacional. El Ministerio de Relaciones Exteriores reafirma los históricos vínculos de fraternidad y cooperación que unen a las naciones colombiana y boliviana, sustentados en valores compartidos de respeto, reciprocidad y entendimiento mutuo, y reitera el compromiso del Gobierno de Colombia de preservar disponibles los canales diplomáticos por los que se ha conducido en el curso de más de un siglo la amistosa relación bilateral. Ahí está entonces el comunicado de la Cancillería. Palabras más, palabras menos. Sale el líder de la embajada allá y sale líder de la embajada acá. Literal. De ahorita hablamos un poquito más de eso. Juez avala la captura en Cúcuta de 2 hombres involucrados en el caso de Yulixa Tolosa. Este miércoles en la tarde empezaron las audiencias preliminares contra Jesús Alberto Hernández Morales y Kelvis Daniel Sequeira Delgado, capturados en Cúcuta por el crimen y desaparición de Yulixa Tolosa en Bogotá. La víctima desapareció el 13 de mayo pasado luego de acudir a un centro estético ubicado en el barrio Venecia de Bogotá, en donde se complicó su estado de salud en medio de un procedimiento de lipólisis láser. Por este caso, hay 2 capturados en Cúcuta y 3 en Venezuela. Los extranjeros María Fernanda Delgado, dueña de la estética a la que fue la víctima, Edinson Torres, su pareja sentimental, y David Ramos, quien laboraba en la estética. Este caso de Yulixa Tolosa es una cosa terrible, muy doloroso, y para su familia. Muy doloroso este caso de Yulixa Tolosa. Se fue a hacer un tratamiento estético y lo que ayer se reveló en la audiencia es que la dueña de la estética le habría dado 800,000 pesos a Jesús Alberto Hernández Morales y Kelvis Daniel Sequeira Delgado, literal, para que se deshicieran del cuerpo de Yulixa. Es una cosa que es terrible. En Corozal, Sucre, cayó quien para la Armada Nacional es uno de los capos del Clan del Golfo en esa zona del Caribe colombiano. Se trata de Javier Barrios Arrieta, alias Pluma Blanca, señalados de coordinar actos de extorsión, corrupción y tráfico de armamento para fortalecer las capacidades de esa organización narcotraficante. Pluma Blanca, quien tiene 42 años, habría infiltrado en la fuerza pública con el propósito de adquirir armamento e información confidencial, es lo que ha dado a conocer la Armada Nacional. Cae Pluma Blanca del Clan del Golfo. El señor director de la Policía Nacional ha informado el día de ayer. Cae nueva ruta marítima del narcotráfico hacia Estados Unidos. En una contundente operación internacional, la Policía de Colombia, en coordinación con la Armada de la República Dominicana y la agencia DEA, logró un nuevo golpe al multicrimen transnacional con la incautación de 375 kilogramos de clorhidrato de cocaína transportados en lanchas tipo Go Fast. El cargamento ilícito había salido desde La Guajira y fue interceptado en la provincia de Peravia, República Dominicana, cuando pretendía llegar al mercado ilegal de Estados Unidos. Hay comunicado de la Primera División del Ejército Nacional. El comando de la Primera División del Ejército Nacional se permite informar a la opinión pública que tropas de la 19ª Brigada que adelantaban operaciones militares de estabilidad en el sur de Bolívar fueron objeto de ataques con drones acondicionados con artefactos explosivos. En una primera acción terrorista perpetrada por integrantes del Grupo Armado Organizado Residual, estructura 37, en la vereda Santa Elena, municipio de Santa Rosa del Sur, Bolívar, tropas del Batallón de Despliegue Rápido número 25 reportaron el asesinato del soldado profesional Óscar Enrique Palacios Rivas y las heridas ocasionadas a otro uniformado como consecuencia de los artefactos explosivos lanzados. Por otro lado, también informa el ejército, destruido laboratorio para el procesamiento de cocaína del grupo armado organizado Residual, bloque Jorge Suárez Briceño en zona rural de San José del Guaviare. Sobre esto se refiere el señor mayor Pedro Castellanos Riveros, que habla sobre este positivo de las fuerzas militares. Escuchemos entonces al señor mayor Pedro Castellanos Riveros.
2: En desarrollo de operaciones militares ofensivas, las tropas de la Fuerza de Despliegue Rápido número 11 lograron la ubicación y destrucción de un laboratorio para el procesamiento de clorhidrato de cocaína sobre la vereda El Rosal del municipio de San José del Guaviare. Durante esa operación fueron destruidos 329 kilogramos de clorhidrato. Asimismo, destruidos 1.450 kilogramos de insumos sólidos, 12.737 galones de insumos líquidos, además de sustancias químicas utilizadas para el procesamiento del narcótico. Este laboratorio tenía la capacidad de producción de 2.5 toneladas del alcaloide. Esta infraestructura eventualmente estaría a cargo del GAO residual bloque Jorge Suárez Briceño de la estructura John Linares. Con este resultado, el Ejército Nacional afecta de manera contundente las economías ilícitas con un valor aproximado de 3.650 y 2 millones de pesos al mes. Es preciso resaltar que nuestras tropas sostuvieron combates en la zona como resultado de la afectación financiera a esta estructura ilegal. El Batallón de Despliegue Rápido número 33 continuará adelantando operaciones militares sostenidas de manera contundente para debilitar las capacidades logísticas y financieras de los grupos armados organizados, ratificando así su compromiso con la seguridad, la estabilidad y la protección de la población civil.
1: Ahí está entonces el comunicado del ejército sobre este positivo. Entonces, literalmente allanan este lugar con capacidad de producir cerca de 2,5 toneladas de cocaína mensuales. Son las 4 de la mañana con 31 minutos. Ganador de la UEFA Europa League, el Aston Villa. Ayer, Friburgo 0, Aston Villa 3. Gana entonces el Aston Villa la Europa League. Ahora pasemos a la Conmebol Libertadores, porque hoy es Junior Díaz. Junior Díaz. Bueno, LDU Quito 2, Lanús 0, Flamengo 1, Estudiantes 0, Junior 3, Sporting Cristal 2, Cusco 2, Medellín 3. Así quedaron. Entonces los equipos colombianos ayer ganaron tanto Junior como Medellín por resultados similares. Junior 3, Sporting Cristal 2, Medellín 3, Cusco 2. Muy bien. Hoy Deportivo La Guaira contra Independiente Rivadavia, 5 de la tarde, 7:30 de la noche en simultánea. Peñarol Corinthians, la U Católica contra Barcelona de Ecuador.
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1: 4:32 para el día de hoy también tendremos, ya le doy los resultados ayer de la Sudamericana y tendremos también partidos hoy por Sudamericana. Ayer Olimpia 3, Vasco de Gama 1, Boston River 3, O'Higgins 2, Santos 2, San Lorenzo 2, Independiente Petrolero 0, Botafogo 3, Gremio 2, Palestino 0, River Plate 1, Bragantino 1, Atlético Mineiro contra Cienciano, hoy 5 de la tarde, misma hora de Puerto Cabello contra Juventud. 7 de la noche, Racing contra Caracas. 7:30 de la noche, Blooming contra Carabobo. Y 9 de la noche, Macará contra Alianza Atlético. Los partidos para el día de hoy. Hoy Giro de Italia, 12ª etapa, con una máxima elevación de 2.250 metros. Una etapa de 175 kilómetros en total. Giro de Italia. Hoy en la NBA, los New York Knicks contra los Cleveland Cavaliers a las 7 de la noche. Tendremos Major League Baseball. Hoy, Tigres contra los Guardianes a las 12:10 del mediodía. Los Cardenales contra los Piratas a las 12:15 del mediodía. A las 3:05 de la tarde, los Nacionales contra los Mets. Los Marlins contra los Bravos a las 5:40 de la tarde. Los Yankees contra los Azulejos a las 6:05 de la tarde. Los Ángeles contra los Atléticos, 8:38 de la noche. Los Diamondbacks contra los Rockies a las 8:40 de la noche. Así está el buffet de la Major League Baseball. El gobierno colombiano cesa las funciones del encargado de la Embajada de Bolivia en Bogotá, con información de la Agencia FEDE de Bogotá. El gobierno colombiano cesó este miércoles las funciones del encargado de la Embajada de Bolivia en Bogotá, Ariel Percy Molina Pimentel, en reciprocidad a la decisión de ese país de expulsar a la embajadora colombiana Elizabeth García Alejandro, alegando injerencia en asuntos internos. Así que les contaba ahorita que esto iba a ampliar el comunicado de la Cancillería. Sale la embajadora de allá, sale el embajador acá. Y como Mickey Mouse, cada quien para su house. 4:34. Candidato ultraderechista de Colombia reúne a cientos de personas en Bogotá para la recta final de la campaña, con información de la agencia EFE desde Bogotá. El candidato presidencial colombiano de ultraderecha, Abelardo de Estrella, reunió este miércoles a cientos de simpatizantes en la Plaza Lourdes, en el norte de Bogotá, en uno de sus últimos actos masivos de campaña antes de las elecciones del próximo 31 de mayo. Entre grandes banderas de Colombia, globos de colores, música de campaña y videos creados con inteligencia artificial, el aspirante ultraderechista del movimiento Defensores de la Patria, conocido como El Tigre, apareció en una pecera de seguridad instalada en el centro del escenario, rodeado de humo y pirotecnia. 4:35, la crisis en Bolivia escala con apoyo de Estados Unidos, tensión con Colombia y fuertes protestas, con información de la agencia EFE. Las protestas que desde hace 15 días sacuden a Bolivia escalaron este miércoles a una crisis política y diplomática con el gobierno de Rodrigo Paz, denunciando un intento de desestabilización ante la Organización de Estados Americanos, OEA, expulsando a la embajadora de Colombia, recibiendo el respaldo de Estados Unidos y otros gobiernos de la región. Marco Rubio advierte que Estados Unidos no permitirá que el gobierno de Bolivia sea derrocado, con información de la agencia EFE desde Washington. El secretario de Estado de Estados Unidos, Marco Rubio, expresó este miércoles su respaldo al presidente de Bolivia, Rodrigo Paz, frente a las protestas que sacuden el país, y advirtió que Washington no permitirá que el gobierno boliviano sea derrocado. ¿Qué detonó la crisis que amenaza el gobierno de Rodrigo Paz en Bolivia? Con información de la agencia EFE desde La Paz, el conflicto que afronta el gobierno de Bolivia comenzó a principios de mes con protestas sectoriales por demandas salariales, la mala calidad de los combustibles y el rechazo a una reforma de tierras, pero escaló hasta convertirse en una crisis política con pedidos de renuncia contra el presidente Rodrigo Paz, quien asumió el poder hace apenas 6 meses. Irán sopesa la última propuesta estadounidense para poner fin a la guerra. Con información de la agencia EFE desde Teherán, el portavoz del Ministerio de Exteriores iraní, Ismael Baghaei, afirmó este jueves que Teherán está sopesando una nueva propuesta estadounidense para poner fin a la guerra en medio de las amenazas de Donald Trump para que Irán dé las respuestas correctas. Taiwán asegura que su presidente está dispuesto a dialogar con Trump. Con información de la agencia EFE desde Taipei, el presidente de Taiwán, William Lai está dispuesto a dialogar con el mandatario estadounidense Donald Trump, un movimiento sin precedentes entre líderes en ejercicio de ambos gobiernos y que podría poner en riesgo la relativa estabilidad de las relaciones entre Washington y Pekín. A saber, el tema de Taiwán es lo que se denomina una línea roja. Es decir, es un tema supremamente sensible entre China y Estados Unidos. Yo no sé si usted se dio cuenta de lo siguiente. Usted se dio cuenta que cuando llegó Donald Trump allá, no lo recibió el presidente de China, sino que mandó a su vicepresidente a recibirlo. Es decir, que Xi Jinping cedió su lugar. Eso es una manera de decirle, eso en el protocolo no pasa porque sí, mi querido amigo, mi querida amiga. Normalmente van y los mandatarios se reúnen y se reciben. No, mandó a su vicepresidente. Es más, le doy otro dato. Usted notó que primero fue Trump y que luego fue Putin. Que en menos de una semana los dos han visitado China. ¿Usted sabe lo que significa esto políticamente a nivel internacional? Literal, numeral, tu papá en este momento se llama Xi Jinping. Gústele a quien le guste, porque toditos lo necesitan. Entonces, es como la bonita del barrio, todos quieren con ella. Para ponerlo así en términos más coloquiales, castizos y básicos. Putin necesita venderle petróleo en cantidades industriales a China, que es el mayor comprador de petróleo del mundo. De hecho, el mayor el mejor cliente que tiene Rusia, y el mayor y el más importante y el que acapara prácticamente todo, se llama China. China es el mayor comprador de petróleo del mundo, y ahora mismo, por el tema del estrecho de Hormuz, pues le está comprando a Putin. Entonces, imagínese si no depende la economía rusa de lo que le venda a China. Y si lo pone del otro lado, pues todo lo están fabricando en China. Todas estas empresas, llámese Apple, a saber, los dispositivos de Apple se hacen en una empresa en Shenzhen, cuyo nombre es Foxconn. Esa empresa es la que hace todo lo que usted conoce de Apple. Y usted no vio que en el avión de Donald Trump iba Tim Cook, el que es el CEO de Apple. Entonces, fíjate cómo el que tiene la batuta en este momento, gústele a quien le guste, se llama Xi Jinping. Entonces, con ese contexto, Taiwán, que es lo que pretende China, y por eso está acumulando petróleo y demás para una eventual guerra en el futuro para hacerse con Taiwán, es una línea roja y sensible para China. Entonces, imagínese por dónde va el tema. Y ahora, William Lai, que es el presidente de Taiwán, dice, estoy dispuesto a hablar con Donald Trump. ¿Cuándo se dará esa reunión? ¿Será que sí se da esa reunión? Ya veremos. 4:40. Los atacantes contra mezquita en California pedían una guerra racial en Estados Unidos, dice manifiesto, con información de la agencia FEDES de Los Ángeles. Los dos jóvenes que asesinaron a 3 personas en un ataque contra la mayor mezquita de San Diego, California, expresaron odio contra los musulmanes, los judíos, los hispanos, los afroamericanos y las personas de la comunidad LGBTIQ y pedían por una guerra racial, según un manifiesto citado por medios estadounidenses. ¿Sabe qué le admiro yo a los chinos? La paciencia. Si hay un mensaje que nos envía a todos China es la paciencia. La paciencia. Ellos con paciencia, con determinación, con el objetivo es, ellos a 2030 desean ser la nación más poderosa del mundo. Objetivo claro, trazado desde hace mucho tiempo. Se trazaron eso. Y como van, están a nada de conseguirlo. Están a nada de conseguirlo. Son las 4:41. Hallan a 19 migrantes escondidos en un sistema de drenaje en frontera sur de Estados Unidos, con información de la agencia FEDES de Los Ángeles. Un grupo de 19 migrantes mexicanos, entre los que se encontraban 3 menores de edad, fueron hallados escondidos en un sistema de drenaje en la frontera entre California y México, informó este miércoles la Oficina de Aduanas y Protección Fronteriza de Estados Unidos, CBP por sus siglas en inglés. Debe saber que Estados Unidos retira las sanciones contra Francesca Albanese, la relatora de la ONU para Palestina. Con información de la agencia FEDES de Washington, el gobierno de Estados Unidos retiró este miércoles las sanciones impuestas contra Francesca Albanese, relatora especial de las Naciones Unidas para los territorios palestinos ocupados, una semana después de que un juez federal de Washington suspendiera las medidas impuestas por la administración Trump en 2025 contra la abogada italiana. Raúl Castro se une a la lista de líderes y expresidentes latinoamericanos acusados en Estados Unidos, con información de la agencia EFE desde Washington. Tras su imputación este miércoles en Estados Unidos por la muerte de cuatro aviadores, en 1996 el expresidente cubano Raúl Castro pasa a formar parte de la lista de mandatarios y exjefes de Estado latinoamericanos enjuiciados por la nación norteamericana. En 1996, Raúl Castro, siendo el encargado de las fuerzas militares de Cuba, dio la orden, estando en aguas internacionales. Un par de avionetas, eran en total tres avionetas. ¿Qué hacían estas avionetas? Le quiero dar el contexto. Los hermanos de Cuba eran cubanos que vivían en Estados Unidos, que contaban con unas avionetas, y yo no sé si usted recuerda la época de los balseros. ¿Usted recuerda esa época? Que la gente armaba balsas como fuera, con las tablas de la cama, con lo que fuera, y se iba de Cuba y se lanzaba a alta mar, aventurarse a tratar de llegar a las costas de Estados Unidos. ¿Usted recuerda esa época? Quizás sí. Pues estos señores lo que hacían con esas tres avionetas era que comenzaban a volar todas esas, el mar, para intentar a encontrar y dar la ubicación, la georreferenciación de esos hermanos cubanos que estaban saliendo de la isla y que pretendían llegar a Estados Unidos para que les dieran asistencia, embarcaciones. Eso era lo que hacían eso. Por lo tanto, no eran aeronaves militares. Eso era lo que hacían. Entonces, dos avionetas en aguas internacionales fueron derribadas, no contaban con armamento. La única misión que hacían estas avionetas era sobrevolar, volar literalmente, sobre rutas conocidas donde se estaban moviendo los balseros para encontrarlos. Sabe que encontrar eso en el océano, eso es una aguja en un pajar, pero lo lograban encontrar por rutas y siguiendo trayectorias marinas, vientos y demás, y los encontraban. Y desde el aire decían, oiga, encontramos a unos hermanos cubanos en latitud tal, longitud tal, todo ese cuento. Y allí botes o embarcaciones le prestaban asistencia a esos hermanos cubanos para que pudieran llegar hasta las costas de Estados Unidos. Eso era lo que hacían. Pues Raúl Castro dijo, ¿sabe qué? Estos manes, bájenlos. Y les dispararon y los mataron. Sus cuerpos nunca fueron rescatados. Eso fue lo que pasó. Esa es la situación por la cual están juzgando a Raúl Castro, para que tenga el contexto de esto. Son las 4:45. Cuba tacha de acción política sin basamento jurídico y acusación de Estados Unidos contra Raúl Castro, con información de la agencia EFE de La Habana. El presidente de Cuba, Miguel Díaz-Canel, afirmó este miércoles que la acusación presentada en Estados Unidos contra su predecesor, Raúl Castro, es una acción política sin basamento jurídico que solo busca engrosar el argumento para justificar el desafío de una agresión militar. Son las 4:45. El portaaviones Nimitz de Estados Unidos es desplegado en el Caribe en plena campaña contra Cuba, con información de la agencia EFE desde Washington. El ejército de los Estados Unidos informó este miércoles que su portaaviones de propulsión nuclear, el USS Nimitz, y su grupo de ataque han sido desplegados en el Caribe, un anuncio que coincide con el endurecimiento de la campaña de presión del gobierno de Donald Trump sobre Cuba. La justicia de Perú revisará las apelaciones a la sentencia que archivó el juicio contra Keiko Fujimori. Con información de la agencia EFE desde Lima, el Poder Judicial de Perú revisará el próximo 28 de mayo las apelaciones que se han presentado para que se anule una resolución que dispuso el sobreseimiento definitivo del juicio que se seguía contra la actual candidata presidencial Keiko Fujimori por lavado de dinero a raíz de la financiación irregular de sus campañas electorales de 2011 y 2016. Las nuevas liberaciones en Venezuela chocan con la exigencia de incluir a todos los presos políticos, con información de la agencia EFE de Caracas. La promesa del gobierno encargado de Delcy Rodríguez de otorgar 300 excarcelaciones esta semana en Venezuela chocó este miércoles con la reiterada exigencia de libertad plena para todos los presos políticos del país, que familiares y defensores de derechos humanos vienen haciendo desde hace años. Machado confía en que Venezuela y Cuba serán libres muy pronto y agradece a Trump. La líder opositora venezolana y Nobel de Paz, María Corina Machado, dijo este miércoles que confía en que su país y Cuba serán libres muy pronto y agradeció al gobierno del presidente estadounidense Donald Trump por su lucha contra las dictaduras en la región. Debes saber que el WFP o el World Food Program advierte que la gran crisis humanitaria que viven desplazados internos en Haití es grave. El Programa Mundial de Alimentos, por sus siglas en inglés WFP, advirtió este miércoles que la grave crisis humanitaria que se vive en Haití, en especial la que afecta a los desplazados, se ha tenido que, bueno, que han tenido que huir del barrio Cité Soleil, en la capital del país. En ese barrio de Puerto Príncipe, más de 80 personas fueron asesinadas la semana pasada en medio de enfrentamientos entre bandas armadas, según denunciaron organizaciones de derechos humanos. El programa de la ONU ha prestado asistencia alimentaria de emergencia a 8.500 personas desplazadas que han tenido que huir de esa ciudad, de Cité Soleil, donde las rutas de acceso a las zonas afectadas por los ataques están bloqueadas, lo que hace más difícil la ayuda humanitaria para ese sector empobrecido en el que viven más de 300.000 personas. 448. La presidenta de Costa Rica descarta asistir a la asamblea de la OEA en Panamá. Con información de la agencia EFE desde San José, la presidenta de Costa Rica, Laura Fernández, descartó este miércoles asistir a la 56 Asamblea General de la OEA y a la conmemoración del Bicentenario del Congreso Anfictiónico, eventos que se celebrarán en Panamá el próximo junio, al señalar que hay mucho que hacer en su país. Debes saber que von der Leyen y Costa llegan a México para una visita de trabajo y la firma de un acuerdo. La presidenta de la Comisión Europea, Ursula von der Leyen, y el presidente del Consejo Europeo, Antonio Costa, llegaron este miércoles a México para cumplir una visita de trabajo en la que se espera firmen el acuerdo global modernizado. El gobierno filipino ordena la detención del socio del expresidente Duterte, requerido por el Tribunal de La Haya. El gobierno filipino ordenó este jueves a la policía el arresto del senador Ronald Bato de la Rosa, sobre quien pesa una orden de detención de la Corte Penal Internacional que lo considera presunto coautor indirecto de los crímenes cometidos durante la guerra contra las drogas del expresidente Rodrigo Duterte. Son en Colombia las 4 de la mañana con 49 minutos. Buen día para nuestros oyentes. Bésame como siempre. 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El nuevo partido de las cucarachas de la India supera a Narendra Modi en las redes en apenas días. Los seguidores de un nuevo partido satírico de la juventud india, que nació de la indignación de los jóvenes del país, han superado por millones y en menos de 4 días a los simpatizantes en redes sociales del partido del gobierno del primer ministro Narendra Modi. El Bharatiya Janata Party, la formación que recibió el nombre de Cockroach Janata Party, o Partido de las Cucarachas, ha superado los 12 millones de seguidores en Instagram en cuestión de días, dejando atrás a los 8,7 millones del gobernante partido. Bharatiya Janata Party. Son en Colombia las 4 de la mañana con 50 minutos. Buen día para nuestros oyentes. Bésame. Desmantelada la red privada virtual First VPN, usada en el cibercrimen en una operación internacional. Contexto, una VPN o Virtual Private Network básicamente es crear una tubería dentro de una tubería que se llama Internet. Existe una, imagínense que el Internet es una gran tubería que conecta con todos los lugares del mundo, ¿ok? Ahora, dentro de esa tubería usted puede crear otra tubería más pequeña para que circule información sin que sea descifrada. Se mantiene encriptada. Son unas comunicaciones privadas dentro de la red de redes, como para ponerlo en términos sencillos. Entonces, es una tubería que va dentro de la tubería más grande de Internet. Una operación internacional coordinada por autoridades judiciales francesas y neerlandesas con el apoyo de Eurojust, Europol y varios países, entre ellos España, ha permitido el desmantelamiento del servicio de red privada Virtual First VPN, ampliamente utilizado por ciberdelincuentes para ocultar su identidad. Según informó este jueves, la Fiscalía de París, el principal administrador del servicio localizado en Ucrania, ha sido interrogado a petición de un juez de instrucción francés en presencia de investigadores de la Brigada de Lucha contra la Ciberdelincuencia. La fiscal, ella se llama Laure Becquot, ha precisado en un comunicado que en el marco de la operación se han incautado 33 servidores en distintos países europeos. 4:52 a.m. Buen día para nuestros oyentes. 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Ya llegó mi querida Nati, así que también ya les vamos a dar la información sobre los programas sociales del Estado. Gracias a quienes ya se están reportando a través de nuestro WhatsApp. Gracias por estar en sintonía. Y bueno, mi Nati, buen día.

0: Muy buenos días, Guillo, para ti. Buenos días y bendecido día para nuestros queridos oyentes de Bésame Radio, deseando siempre que hayan amanecido con buena salud, mucha esperanza en sus corazones y buena actitud para este jueves, ya 21 de mayo. Un saludo muy especial para todos nuestros oyentes, también para los que nos escuchan a través de www.besame.fm. Un saludo muy cordial a toda nuestra audiencia internacional.
1: Deme un segundito. A propósito de eso, porque me pregunto un oyente que por qué hay tantos barrios en el sur de Barranquilla sin luz desde ayer. Si me escuchó ayer en la tarde, le conté que se presentó un fallo en el interior de la subestación Cordialidad. Y esto está afectando a los circuitos Galapa, Cordialidad 8, 9, 10, Almendros, Malvinas, La Paz, Cementos y Concretos. Han estado trabajando desde ayer por este fallo que se ha presentado en la subestación Cordialidad. De hecho, el informe sobre las 6 de la tarde les estaba dando el informe de este fallo que se había presentado y han estado trabajando en la recuperación de la red eléctrica, o mejor dicho, de la operación de esta subestación eléctrica. Ahora sí, Minati, saludamos a
0: la oyente. Claro que sí, ya está por aquí presente William Yepes desde su lugar de trabajo. Dice que toda la noche y la madrugada escuchando Bésame Radio. Sandra, mi querida Sandra, también está ahí firme con Bésame. También nos saluda y nos reporta sintonía por acá. Juanca Arenas, Isabel Cabrera siempre está también ahí. Dice, ay, Guillo, se me está agotando la batería. Bendiciones para ti, todos los oyentes en sintonía. Por acá, Joan Ávila y Sandra Barreto también nos reportan sintonía. Calasanra desde Piojó, territorio Bésame. También nos saludan por acá desde Pital de Megua. En sintonía, el señor Paulo también dice, Junior Díaz, Junior Díaz, rico cafecito 2, sueñito 0. Esa es la actitud. Profe Gina también está en sintonía, todo el cariño para ella. Por acá nos dicen buenos días, Guillo, Nati, Dios los bendiga, reportando sintonía desde temprano. Mayra Pérez, firme con Bésame. Katherine Janés también está en sintonía. Nuestra querida Consuelo desde el barrio Villaflor, un abracito para ella, siempre firme con Bésame. Por acá dicen también, buenos días, Guillo, sí, hay varios barrios sin luz en el sur de Barranquilla. Olinda también nos dice buenos días desde Los Robles, reportando sintonía con Besa.
1: Reiteramos, quienes se conectan con nosotros a esta hora, ayer sobre las 6 de la tarde les informaba casi que en tiempo real sobre el fallo que se había presentado en la subestación Cordialidad, y este fallo implicaba el cambio además de tendido eléctrico, es decir, cableado. Entonces luego tienen que cambiar, empalmar, total. Se presentó este fallo, esta avería al interior de la subestación Cordialidad, afectando a los circuitos Galapa, Cordialidad 8, 9, 10, Almendros, Malvinas, La Paz, Cementos y Concretos. Y esto ha generado que muchos sectores estén sin el servicio de energía. Esa es la razón por la cual no tienen servicio de energía. Que ya ha entrado en esto, Nati, de una vez, pues digamos también los cortes de energía para el día de hoy. Pero antes, ¿cómo se pagan los programas sociales del Estado para el día de hoy? ¿Qué se está pagando el día de hoy? Hasta ayer se estuvo pagando renta ciudadana y devolución del IVA. Se estuvo pagando hasta el día de ayer. O sea que ya hoy no me puede preguntar por renta ciudadana y devolución del IVA porque sobre eso no hay nada porque se pagó hasta el día de ayer. Por lo tanto, solo nos queda el pago de subsidio distrital del adulto mayor. Escúchese, distrital, es decir, Alcaldía Distrital de Barranquilla, lo que le paga a los adultos mayores. Y tenemos Colombia Mayor, Programa Nacional del Adulto Mayor. Y la ñapa es Renta Joven, que comenzó a pagarse este 19 de mayo. Ahora sí, Minati.
0: Así es, Miguillo. Bueno, pago subsidio distrital de adulto mayor. El día de hoy, jueves 21 de mayo, está pagando a todos los dígitos de la cédula. Así será hasta el viernes, hasta el sábado 23 de mayo. Todos los dígitos de la cédula en pago de subsidio distrital del adulto mayor. En Colombia Mayor también se está pagando hasta el día de mañana 22, pero hoy se está pagando en las cédulas terminadas en el dígito 8. Pago para Colombia Mayor. Y Renta Joven está pagándose el día de hoy 21 de mayo a las cédulas terminadas en 7 y 8. Pero si quiere la información ahí a la mano, me lo pide por el WhatsApp de Bésame, 320-8888-886, y le compartimos la información. Si no, los invitamos a que entren a nuestro Instagram, @besamequilla, y ahí está toda la información, el cronograma bien bonito en color, para que lo tenga ahí en el ojito, ahí cerquita, y lo tenga presente las fechas y a dónde también puede dirigirse.
1: Perfecto. Nos preguntan los oyentes.

0: Pues, también si quieres saber cómo escucharnos en vivo, ojo, nos puede escuchar en vivo en su teléfono, incluso allí le ponemos cómo
1: el
0: descargar.
1: El tutorial, exactamente.
0: Exactamente, y cómo escucharnos en vivo desde cualquier lugar del mundo, lo puede hacer, desde cualquier lugar del mundo. Incluso si está en Barranquilla, claro, lo puede hacer, es exactamente lo mismo. Entonces, si también requiere eso, para que lo comparta con sus familiares en el exterior, con sus amigos, con sus amigas, con sus sobrinos, no sé, para que nos escuchen y también tengan el privilegio muy temprano de informarse. Ya después de lo que nosotros decimos aquí, viene la repetición de la repetidera porque ya los otros ya dirán lo que ya nosotros ya dijimos. Nosotros hacíamos aquí un barrido muy extenso, informativo, y yo creo que por eso usted se conecta con nosotros todas las mañanas.
1: Aquí muy juiciosamente también ya nos están reportando sintonía desde España, nos dicen Madrid, España, un saludo muy especial para el equipo de Bésame Radio. Si ven, desde cualquier lugar del mundo nos pueden escuchar, es muy fácil, yo les puedo compartir el tutorial. Dice, buenos días, reportando sintonía, el guarda Frey Ortega, ya terminando turno, pero siempre con Bésame. Rosalba en Los Cedros también dice, firme. Henry Torrenegra desde Manatí, territorio Bésame, dicen por acá también. Hola Nati, Guillo, buenos días, bendiciones desde Baranoa, Sebi Mendoza, junto a su esposo Luis Gutiérrez, ellos siempre ahí. No fallan en los 88.6 FM, dicen también por acá Guillo Nati, reportando sintonías de Villa Olímpica, Galapa, deseándoles un feliz día, nos dice por acá Antonio Carvajales, también está por aquí presente, dicen buenos días, Heidi Barrios.
0: Muy
1: nos
0: bien.
1: Saluda también por acá, uno más, desde la WGW 871, nuestro querido Hugo Vizcaíno, en sintonía.
0: Muy bien, bueno mi gente, les doy entonces los cortes de energía de una vez para que lo sepan. Vamos avanzando con toda la información del día de hoy. Bastante información, por cierto. Ya identifiqué el ruidito, el ventilador de la computadora. No, yo estaba buscando un ruidito aquí que no encontraba, pero ya sé. Señoras y señores, damas y caballeros, niños y niñas, llega el segmento que no nos produce, pero ni se... ¡con alegría! Pero nosotros le metemos energía porque es la única gratuita, la otra está carísima y así no se puede. Por eso el oso, en su tumbadora de playa, con líquido transparente, botellita transparente, uno amarillento, otro azulesco, por estos días está pegado. Osito polar con gafas polarizadas y abanico de mano, por estos días manda la parada. Los cortes de energía para el día de hoy, en la calle 11 con carrera 7, entre las 7:40 de la mañana y las 8:30 de la mañana. Carrera 34 con la calle 138, entre las 8:40 de la mañana y las 9:30 de la mañana. Carrera 34 con la calle 140, entre 9:40 de la mañana y 10:30 de la mañana. Carrera 34 con calle 143, entre las 10:40 de la mañana y las 11:30 de la mañana. Carrera 29 con calle 143B, entre 11:40 de la mañana y las 12:30 del mediodía. Carrera 16B con la calle 126, entre las 12:40 del mediodía y la 1:30 de la tarde. Adicionalmente, en la calle 143 con el kilómetro 4 en Villas de San Pablo, entre la 1:40 de la tarde y las 3 de la tarde. Para el caso del barrio Santander, en Sabana Larga, en la carrera 19 con calle 9, entre las 8:10 de la mañana y las 4 de la tarde. Ahí están entonces los cortes de energía para el día de hoy. Si los requiere en el acto a lo karateca, ¡yeah!, se lo puede pedir a Nati, que Nati se los va enviando de una vez. Nos dicen, los cortes de luz, Guillo, ¿dónde va a estar Juanes? Los conciertos de Juanes. Bueno, ahí están los conciertos de Juanes.
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0: Mi querida Nati, vamos con los saluditos de los oyentes, ya que don Juanes ya nos contó dónde estarán los conciertos para el día de hoy. Deme un segundito que la tenía mudo aquí. Sí.
1: Reportándonos sintonía, Marta Granados ya está ahí en sintonía. Mi querida Joy Rodríguez nos dice, hola, buenos días, nos envía un pollito bailador. Esa es la actitud, reportando sintonía desde Santo Domingo de Guzmán. Manuel Leal, siempre firme. Por acá también nos saluda desde Girón, Santander. Nos están escuchando ya para salir a trabajar, escuchando Bésame. Buenos días, nos dice José Manuel Camargo Arias desde el barrio Los Almendros, territorio Bésame. Por acá también está Aldo Acosta desde la 727 de La Carolina. Nos dice Nati, Guillo, bendiciones. Ricardo Pacheco también nos dice, buenos días, Guillo, firme, bendiciones. De parte de seguridad, también está con nosotros por acá Laura desde la ciudad de la 20 de julio, territorio Bésame.
0: Qué pena, Nati, que le envíe eso por la otra vía, pero ahí lo tienen ya en de este lado. Es más fácil por ahí. Bueno, son las 5 de la mañana con 2 minutos en todo el territorio nacional y hablemos de lo que está en tendencia. Hablemos de la cinematografía. Hay de todo un poquitico, Minati. Usted viene como un kiki. Pero primero, hoy es Día de la Afrocolombianidad. Es tan amable y nos indica por qué hoy es Día de la Afrocolombianidad.
1: Bueno, el día de hoy, que es el Día de la Afrocolombianidad, se conmemora cada 21 de mayo. Es una fecha institucionalizada para recordar la abolición de la esclavitud en Colombia, decretada el 21 de mayo de 1851. Más allá de una fecha festiva, su significado abarca dimensiones históricas y sociales clave. La memoria histórica y el homenaje rinde tributo a la herencia, la resiliencia y los aportes de las comunidades negras, afrocolombianas, raizales y palenqueras en la construcción cultural, política y económica de nuestro país. Celebra también la diversidad de Colombia, reconoce la profunda huella africana en la música, en la gastronomía, el lenguaje y la espiritualidad de nuestro país colombiano.
0: Así que qué orgulloso nos sentimos de ser afrocolombianos, porque todos tenemos en nuestra sangre algo de afrocolombiano.

0: Para los niños necios que se han levantado temprano, les presento a Garzón y Collazos. Oiga, cómo hemos olvidado esa música tan bella de nuestros colombianos. Bueno,
1: que se escucha mucho en el Santander en todavía. Exacto. Se escucha mucho. Barichara.
0: Se le salió ahí el medio santandereño. ¡Ah, la mano! Bueno, 5 de la mañana con 4 minutos. Garzón y Collazos con Soy Colombiano.
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0: bonito.
1: Anda, qué vaina buena, qué vaina buena. Bueno, muy bien, el sentido colombiano hoy, porque todos somos de alguna u otra manera afrocolombianos. No, no se nos puede olvidar que nuestras raíces están mezcladas. Nosotros somos el resultado de la mezcla del español, el indígena y el africano. Así que todos, de alguna manera, en nuestra parte molecular, así a ese nivel, nosotros todos somos afrocolombianos de alguna u otra manera. ¡Que viva, hombre, la comunidad afrocolombiana! Que nos ha llenado de tanto orgullo. Bueno, 5 de la mañana con 5 minutos. Mi querida Nati, pasemos ahora a hablar de las efemérides. De una vez, entremos en las efemérides. Hoy yo sueno aquí a Batata, que es un desde San Basilio de Palenque, tiene una producción increíble, es un maestro.
2: Queridos oyentes, ya estamos perdiendo a Guillo, él ya se va emocionando.
1: Uy, aquí. Es que a mí me gusta el folclore de mi tierra, me encanta mucho. Y Batata es un reconocidísimo hombre de San Basilio de Palenque y con estas sonoridades. San Basilio de Palenque, que todavía conserva sus tradiciones, sus vocablos. ¡Ah! ¡Qué bonito esto! Pero hay sonoridades de todo. La verdad, el trabajo que han hecho rescatando las sonoridades, las tradiciones. Bueno, que viva San Basilio de Palenque también. ¡Hombre, qué espectáculo! Bueno, ahora sí, mi Nati, que yo me voy emocionando con mi folclore.
2: Así es, bueno, también el día de hoy, 21 de mayo, se celebra el Día Mundial de la Diversidad Cultural para el Diálogo y el Desarrollo. Desde el año 2003, la Asamblea General de las Naciones Unidas decidió celebrar este Día Mundial de la Diversidad Cultural para el Diálogo y el Desarrollo con el objetivo de apoyar la diversidad, el diálogo, la inclusión, la cooperación, la unión entre las distintas culturas. La diversidad cultural puede verse a través de diversas manifestaciones, creencias religiosas, la música, el lenguaje, el arte, el trabajo y en toda actividad humana, porque en todo lo que hacemos las personas reflejamos nuestra cultura como comunidad, sociedad o nación, marcando siempre nuestra identidad. Hoy también se celebra el Día del Té. El 21 de mayo se celebra el Día Internacional del Té con el objetivo de favorecer la producción y el consumo del té en el mundo y aumentar la conciencia sobre la importancia de esta planta para acabar con el hambre y la pobreza en el mundo. Desde el año 2005 se celebra en el mundo esta efeméride gracias a países como China, India, Sri Lanka, Kenia, Turquía, Japón, entre otros grandes productores de té.
1: Bueno, mi gente, por eso también, ya llegó la profe Gina, que hoy conmemoramos el Día de la Profe. Ya arrancamos con eso, querida Gina. Aquí escuchamos por eso Chopky Town, porque somos costeños ambos. En el Caribe y en el Pacífico, somos costeños ambos, no se nos puede olvidar eso. Colombia es un país diverso, fantástico, rico en cultura, en diversidad.

0: 5:08. Buena canción de Chopky Town para recordar cuando te veo. Mi querida Nati, Rafa Nadal es tendencia en las redes sociales. ¿Por qué Rafa Nadal es tendencia?
1: Bueno, Rafa estrena documental en Netflix. Se llama así, Rafa, una serie documental centrada en la figura del tenista español Rafael Nadal. Se estrena en la plataforma de Netflix el próximo 29 de mayo. ¿De qué trata? Bueno, la docuserie ofrece una mirada íntima sin precedentes al capítulo final de la carrera del tenista, destacando aspectos como detrás de escenas de su última temporada en el 2024 como jugador, capturando el desgaste físico y mental que supuso mantener en la élite del tenis durante más de 2 décadas. Incluye también imágenes inéditas nunca antes vistas de su vida cotidiana, además de entrevistas con leyendas del deporte. También se centra mucho en su adiós a las canchas. La serie repasa su trayectoria completa desde sus inicios hasta ya la historia final de su última presentación en el tenis. Entonces, varios amigos reconocidos, jugadores también de tenis, lo acompañaron en el estreno en la alfombra roja de Netflix.

0: canción sota de Chucky Town. La canción lleva por título Cuando Te Veo. Buena canción. Hoy celebrando el día de la afrocolombianidad.
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0: Bueno, muy bien, nos tiene cantando Chucky Town aquí temprano. 5 de la mañana, 10 minutos. Cambiamos de frente y tenemos que volver a Michael Jackson. Claro, tenemos que regresar. Michael Jackson lo va a escuchar usted todo lo que usted quiera. Por eso recordamos una vez más Don't Stop Till You Get Enough con Michael Jackson. ¿Por qué otra vez Michael Jackson es tendencia? Ya le cuento. Su Majestad Michael Jackson. Oiga, gracias a todos los colegas periodistas y de la radio. Bueno, los confesos, los que me dicen, Guillo, es que tú me tiras la nota, yo me levanto temprano contigo y me ayudas en mi trabajo. Hay otros que no son confesos, nos escuchan y de ahí sacan la nota. Aquí nosotros no nos ponemos la 10 y estamos felices de poderles colaborar, de hacerles más fácil la jornada. A eso estamos, para servir. 5 de la mañana con 11 minutos. Bueno, mi querida Nati, ¿por qué escuchamos otra vez a Michael Jackson?
3: Bueno, Michael Jackson definitivamente sigue estando de moda y vuelve a estar en el centro de la conversación mundial porque Netflix estrenará el próximo 3 de junio la docuserie Michael Jackson, El Veredicto, una producción de 3 episodios que revive el polémico juicio del 2005 contra el rey del pop. La serie reconstruirá el caso con testimonios de periodistas, miembros del jurado y personas que siguieron de cerca este proceso judicial. El documental también mostrará distintas posiciones. Mientras algunos cuestionan el comportamiento de Michael Jackson, otros defienden su inocencia tras haber sido absuelto de todos los cargos en el 2005. La producción promete reabrir uno de los debates más controversiales de la historia de la música y la cultura del pop, hablando siempre de Michael Jackson.
0: Oiga, antes de que se me olvide, Avianca ayer lanzó un comunicado casi con calidad de urgencia porque le están vendiendo tiquetes a través de redes sociales a la gente y le están tumbando la plata. Pilas con eso.

Rápidamente le cuento, Avianca lanzó ayer una alerta por una nueva modalidad de estafa con tiquetes baratos en redes sociales. Demasiado bueno para ser verdad. Las ofertas de tiquetes extremadamente baratos en redes sociales y cadenas de WhatsApp volvieron a encender las alarmas en el sector aéreo. Avianca advirtió sobre el aumento de modalidades de fraude relacionadas con la compra de vuelos a través de intermediarios no autorizados, una práctica que, según la compañía, ha dejado varios usuarios sin dinero y sin la posibilidad de viajar. La aerolínea emitió un comunicado. En este sentido, explicó que durante los últimos meses se han detectado nuevos mecanismos utilizados por estafadores para atraer a compradores con supuestas promociones imposibles de encontrar en canales oficiales. En muchos casos, las ofertas aparecen en perfiles personales, grupos de mensajería o cuentas que se hacen pasar por asesores especializados en turismo. Detrás de estos anuncios, sin embargo, se esconden transacciones irregulares que pueden terminar invalidando la reserva del pasajero. La empresa ha insistido en adquirir tiquetes mediante redes o que adquirir estos tiquetes en redes informales representa un riesgo alto, incluso cuando la persona desconoce que está siendo víctima de una estafa. Para garantizar una experiencia de viaje segura, Avianca comparte 5 consejos claves de prevención. Compre exclusivamente en canales oficiales, desconfíe de ofertas demasiado buenas para ser verdad, que le ofrecen trayectos que no necesita para después pedirles que los cancele. Muchos de estos están llegando a través de redes sociales y WhatsApp. Cuidado con las transferencias a terceros. Use puntos de contacto verificados. Proteja su información confidencial. Algunos de los datos que entrega la aerolínea Avianca. Cuidado, me lo van a tumbar. Después no digan que no le avisamos. Bueno, Minati, seguimos avanzando. Michael Jackson. ¡Sí!

0: Minati, ¿por qué escuchamos a Juanes?
1: Bueno, Juanes y su esposa Karen Martínez celebran en familia la graduación universitaria de Luna. Su hija mayor ha concluido ya sus estudios en el Boston College, una de las instituciones más prestigiosas de los Estados Unidos. La familia de Juanes y Karen Martínez son padres de tres chicos: Luna, de 22 años, Paloma, de 20 años, y Dante, que es el menor, de 16 años. A través de sus redes sociales, el cantante dio un vistazo sobre la ceremonia de graduación de Luna, quien ya se graduó del Boston College en Boston. Y bueno, comparte en su Instagram varias fotografías, demasiado contento y feliz, felicitando a su hija y con toda su familia. Siguen ahí compartiendo con Luna. Luna sale con su toga, su birrete, su diploma y su sonrisa enorme. Dice: hoy sentimos mucha alegría, celebramos tu título, celebramos tu valentía, tu disciplina y tus sueños. Queremos que sepas que siempre estaremos orgullosos de ti. Este es apenas el comienzo de una nueva etapa llena de oportunidades y nuevos desafíos. Te amo mucho, vida mía, le escribe Juanes en las fotografías.

518 y en cambio de sonoridad nuevamente también para darle contexto auditivo a nuestra audiencia en Colombia y en el mundo. Buenos días en Colombia, buenos medios días ya en otros lugares del mundo y buenas noches ya en otros lugares del mundo.

0: ¿Por qué escuchamos a Cher con su canción Believe?
1: No me lo van a creer, mi Guillo, yo estoy impactada.
0: ¿Por qué?
1: Que Cher acaba de cumplir 80 años. La icónica cantante, wow, actriz y empresaria acumula una fortuna estimada de los 360 milloncitos de dólares y continúa activa en la música con su nuevo álbum inédito en camino. Cher comenzó su carrera en los años 60 junto con el dúo Sonny and Cher. Conquistó la televisión, triunfó en Hollywood y ganó un Oscar por la película. Además, la música, la artista también construyó su fortuna gracias a giras millonarias, televisiones, perfumes comerciales, y su álbum Believe marcó una nueva era en su carrera y la consolidó como una leyenda global de la música pop. 80 años cumple Cher.
0: ¡Wow!

Bueno, mi gente, aprovecho para decirles que sí, crea. Claro que sí, siempre hay que creer, hay que ser muy creyentes y tener fe que algún día se va a ganar la lotería, siempre y cuando la compre. Yo como no la he comprado, entonces pues puedo tener todo muy creyente, tengo mucha fe, pero como no la he comprado, pues tampoco. Entonces no me da. Pero aquí, atención, sorteos y loterías. ¿Cómo quedaron los sorteos y loterías el día de ayer? Antioqueñita mañana 88-92 de la serie 4. Dorado mañana 80-19 de la serie 3. Cafetero día 43-37 de la serie 7. Samán 7300. Paisita día 09-85 de la serie 6. Fantástica día 66-40 de la serie 2. Voy a cambiarle la sonoridad porque creo que es el tema perfecto. Sí, creo que es el tema perfecto para esto. Porque algún día cambiará mi suerte. Claro, esta es perfecta para seguirles contando que Chontico día 32-42 de la serie 9. Don Guillo, ¿cuándo va a cambiar? Cuando compre la lotería, entonces seguramente va a cambiar la vuelta. Chontico día 32-42 de la serie 9. Pijao 58-83 de la serie 2. Astrosol 20-32 de Sagitario. Culona día 70-85. Sinuano día 97-28 de la serie 8. Caribeña día 19-54 de la serie 2. Motilón día 62-68 de la serie 0. Dorado tarde 17-48 de la serie 4. Antioqueñita tarde 25-82 de la serie 9. Paisita noche 68-98. Chontico noche 70-18 de la serie 1. Cafetero noche 41-42 de la serie 3. Culona noche 27-50. Fantástica noche 54-46 de la serie 7. Motilón noche 68-18 de la serie 9. Astroluna 16-87 de Capricornio. Sinuano noche 59-27 de la serie 2. Valle 37-77 de la serie 54. Manizales 04-29 de la serie 112. Caribeña noche 56-77 de la serie 7. Meta 59-85 de la serie 91. Así quedaron los sorteos y loterías el día de ayer. ¿Y cuándo llegará el día de la suerte? Bueno, cuando lo compre. Cuando compre el boleto, el ticket, entonces seguramente

0: Bueno, perfecto para darle los sorteos y loterías. Minati, seguimos avanzando. ¿Qué tenemos más en el tintero?
1: Bueno, por acá dicen también que 100 años de soledad, ya la segunda temporada tiene fecha oficial para su esperado final en Netflix. La plataforma confirmó que la segunda parte de la serie llegará en dos etapas. Los primeros 7 episodios se estrenarán el 5 de agosto de este año 2026 y el gran cierre de esa temporada será el 26 de agosto con un capítulo especial de forma cinematográfica. La historia continuará explorando la decadencia de Macondo y los conflictos de la familia Buendía, mientras el pueblo enfrenta cambios políticos, sociales y económicos, marcará su destino. Netflix aseguró que el desenlace tendrá una apuesta visual y narrativa mucho más ambiciosa, buscando convertir el final de la adaptación de la gran obra de Gabriel García Márquez en todo un evento mundial.
0: Perfecta para esto. ¿Por qué? Porque ¿de qué estamos hablando? A ver, don Enrique, láncela ahí.
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0: No se pasó, era, se pasó en 2900, eran 100 años.
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0: Minati, hay mucha gente que no sabe que se dieron, muñeca, dos premios Nobel de literatura.

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1: Eso dijo. Eso se dijeron entre ambos. Ambos premios Nobel. Es que esto es una cosa insólita. Dos premios Nobel se dieron en la jeta. Literal, o sea, no es un tema de que hay. No, literal. Eso pasó ahora que hablamos de 100 años de soledad y que hablamos de García Márquez. Sí, García Márquez es uno de ellos. Se dio literal en la jeta con otro. La historia, Nati.
2: Miguillo, bueno, este fue un famoso altercado que ocurrió el 12 de febrero de 1976 en la Ciudad de México. El escritor peruano Mario Vargas Llosa le dio un puñetazo a su entonces amigo Gabriel García Márquez Gabo, dejándolo noqueado y con el ojo totalmente morado. El incidente marcó el fin definitivo de la amistad de estos dos grandes escritores. Aunque los escritores mantuvieron un pacto de silencio sobre el motivo exacto de la golpiza, el entorno de ambos señaló que el detonante fue un conflicto personal. Se presume que Vargas Llosa actuó por celos tras una confusión o un chisme que involucraba a su entonces esposa Patricia Llosa. Una de las versiones sugiere que Gabo le había aconsejado o apoyado durante una separación temporal de la pareja, o sea que como que Gabo estaba sacándole ahí a la muchacha. En su momento también se especuló sobre diferencias ideológicas que de pronto tenían que ver con la Revolución Cubana y la política latinoamericana. Tenían sus roces, sus diferencias, hasta que Mario Vargas Llosa llegó y ¡pin! Le dio su puñetazo.
1: ¡Wow! Y por eso sonamos esto de Survivor, Eye of the Tiger. Banda sonora de Rocky. Y durante varias semanas salió normal y hasta casi riéndose del tema Gabriel García Márquez con el ojo colombino, porque le dejó el ojo colombino por varias semanas. De hecho, puede buscar la foto, se dieron en la jeta, dos premios Nobel. Esto no es carreta, lo puede buscar.

0: Bueno, por eso la sonoridad de Survivor con Eye of the Tiger, el ojo del tigre, banda sonora de la película Rocky. Y ahora, ¿sabe qué pasó entre dos premios Nobel y por qué se dieron en la jeta? Recordamos a la película Rocky, ¿no?
1: Rocky, que se estrenó en los cines de Estados Unidos un 3 de diciembre de 1976. Es recordada como una de las mejores historias de superación de todos los tiempos porque refleja el sueño americano, inspirada en la vida real del propio Sylvester Stallone, en la épica pelea entre Muhammad Ali y Chuck Wepner. La película se convirtió en un fenómeno cultural y cinematográfico por varias razones claves. Sylvester Stallone, quien estaba desempleado y casi en la miseria, escribió el guión en solo unos días. Luchó ferozmente para que los estudios le permitieran protagonizar esta cinta y les entregó el libreto para que se llevara a cabo esta gran película. A diferencia de los campeones invencibles habituales del cine, Rocky Balboa le apostó a un boxeador de tercera categoría y un hombre solitario con un corazón enorme dispuesto a luchar por sus sueños.
0: Por eso lo he dicho siempre y lo sostendré, el mundo no es del que aparece en la pantalla, el mundo es de los que escriben. El mundo siempre será de los que escriben, a impulsar a nuestros niños y niñas a escribir, porque el mundo es de los que escriben y los escritos quedan para toda la vida.

cambio de sonoridad para conectarnos con el Solecito de México, así se le conoce también, o Mickey, se le conoce a Luis Miguel. Aquí lo recordamos con Ahora te puedes marchar. ¿Y por qué hablamos de Luis Miguel? Ya le contamos.

0: 5 de la mañana con 32 minutos. Desde la semana pasada es tendencia Luis Miguel. ¿Por qué, mi querida Nati?
1: Bueno, Luis Miguel ha sido objeto de fuertes rumores que aseguran que fue hospitalizado de urgencias en Nueva York a mediados de este mes de mayo debido a un supuesto problema cardíaco. Sin embargo, tanto su entorno cercano como sus clubes de fans han desmentido esta información, catalogándola como noticia falsa. Diversos medios y programas de entretenimiento reportaron que el artista fue ingresado a un prestigioso centro médico tras una revisión de rutina en la que habría sufrido complicaciones. Fuentes cercanas al cantante y miembros de su familia todavía no han salido a dar un testimonio oficial de lo ocurrido. Tras su exitosa y maratónica gira mundial, el cantante ha mantenido un perfil privado junto a su pareja Paloma Cuevas, pero digamos aquí Miguillo busqué y dice, por ejemplo, en el diario de Univisión, dice: Luis Miguel seguirá hospitalizado, ellos afirman así. Se habría registrado también con el apellido de su mamá para no levantar sospechas. El cantante llevaría más de una semana en el hospital de Nueva York, según revelan fuentes extraoficiales, y se mantiene todavía esto en especulaciones. Dice: desde el día de ayer, varios periodistas han ido al hospital a confirmar esta presunta hospitalización, pero todavía no se ha dado un comunicado oficial. También medios como Prensa Libre, dice Luis Miguel, parece que su estado de salud sigue en rumores en Hospital de México. Personas cercanas al llamado Sol de México se pronunciaron sobre los rumores de una supuesta hospitalización, manifestando que aún no es aclarada esta información.
0: Muy bien, Luis Miguel, entonces es noticia desde la semana pasada. En realidad no hay nada claro. Todo lo que rodea a Luis Miguel siempre tiene un misticismo, siempre nada es claro, entonces no se puede confirmar. Algunos dicen que llegó hasta allí simplemente para realizarse unos exámenes médicos y que están especulando que tiene algún tipo de situación médica, pero que en realidad no es así. Solo con el tiempo sabremos cuál es la verdad. Sabremos si sí o si no o qué pasó. Bueno, lo sabremos solamente de esta manera. Por eso hoy les presento el top 5 de las canciones de Luis Miguel, porque como ya lo están matando, porque la gente es así. Pues entonces escuchemos completica, Ahora Te Puedes Marchar. La Chica del Bikini Azul, La Bikina, La Media Vuelta, Suave y le regalo La Incondicional. En la ñapa, La Incondicional. Pero antes de esto tengo que hacer una breve pausa, unos mensajes cortititos. Si hubiera respondido cuando y les entrego el top 5 de Luis Miguel con la fórmula SDC sin dejarla caer. Una detrás de otra, con la fórmula 5, sin comerciales, no comment, sin comentarios, sino cover, porque no te cobramos. Regáleme 2 minutos 56 segundos y 5 décimas y entramos en el top 5 de Luis Miguel.
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0: Bueno, mi gente, lo prometido es deuda. Entonces entramos en el top 5, pero antes les cuento que sí hay camello. Si le interesa el dato, nos lo pide vía WhatsApp en el 320-8888-886. En todo el país hay muchas vacantes. En el departamento del Atlántico, en total, hay 798 vacantes. En países como Alemania, España y Canadá, 309 vacantes a nivel internacional. Y para personas sin experiencia en todo el territorio nacional, 4,561 vacantes. Si le interesa el dato, nos escribe Camello vía WhatsApp en el 320-8888-886 a los Karateka. ¡Ya! Yeah. Aquí está. Ahora te puedes marchar con Luis Miguel en el top 5. La chica del bikini azul, la bikina, la media vuelta, suave y la incondicional como ñapa, para que vean que yo soy un bacán.

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0: Luis Miguel con La Incondicional y el top 5 que les hemos presentado el día de hoy con Luis Miguel. Estamos atentos a cualquier información sobre su estado de salud. Los que están en TikTok, en redes sociales, en Instagram, aquí y allá y en cualquier lugar conectados con Bésame, ¿ustedes son más de snacks en la mañana o en la tarde? Por ejemplo, Minati, ¿usted en la mañana o en la tarde? ¿Cómo es el cuento?
1: No, Miguel, esa pregunta es muy difícil para mí porque a mí me gusta en la mañana, en la tarde, en la noche. A cada rato yo siempre tengo hambre.
0: De hecho, está todavía masticando el snack que está ingiriendo.
1: En este momento.
0: Exactamente, entre canción y canción. El problema es que casi nadie tiene algo listo para ninguno de los dos momentos, mi querida Nati. Nadie tiene una bolsa como Dora la Exploradora y saca automáticamente pues algo de allí, ¿o sí?
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0: 6 de la mañana con 1 minuto y entramos en el resumen ejecutivo de lo que tiene que saber. Recuerde que tenemos comunicación por parte de la DEA. La Junta Directiva de la Dirección de la Asociación de Educadores del Atlántico precisa que las amenazas que circulan en las redes sociales desde el día de ayer, refiriéndose a antes de ayer, ha generado un estado de zozobra y miedo en la comunidad educativa del municipio. En atención a ello, la Junta Directiva y la Subdirectiva Municipal hicieron presencia en la sede de la Alcaldía, exigiendo a la alcaldesa Alcira Sandoval Ibáñez reunión para abordar este y otros temas fundamentales. Consideramos que cuando se le atribuye la responsabilidad de las amenazas presuntamente a estudiantes de las instituciones educativas, se está desestimando la gravedad de estos hechos. Así se ignora que en el municipio hay antecedentes de atentar contra las instituciones, tal como ocurrió el 28 de noviembre de 2024, cuando fue víctima una docente de la institución educativa San Antonio de Padua. Como defensores de la vida, reivindicamos la escuela como territorio de paz. Por lo anterior, se declara paro de 24 horas en el municipio de Soledad el jueves 21 de mayo, en el marco del cual desarrollaremos la jornada por la vida. Se orienta al magisterio y a toda la comunidad a visibilizarlo en redes sociales. Numeral, la escuela es territorio de paz. Numeral, nuestra bandera es la vida. Numeral, la educación pública se protege. Firma Carlos Noriega Pertus, presidente. Marinelda Salas Contreras, secretaria general. Por esa razón, hoy no hay clases allí. Esa es la razón. 6 de la mañana con 2 minutos. Hoy es el día de la afrocolombianidad. Se conmemora. Si usted requiere este comunicado, pídanoslo ya vía WhatsApp. Le dice comunicado de la ADEA. O comunicado a colegios, ponga allí. O comunicado de educadores, como quiera. Yo se lo mando con el mayor de los gustos en el 320-88-88-886 para que tenga conocimiento, claridad y para que pueda compartir información veraz. El Día de la Afrocolombianidad se conmemora como homenaje a la abolición de la esclavitud en Colombia hoy 21 de mayo, conmemorando lo que ocurrió el 21 de mayo de 1851. La abolición de la esclavitud en Colombia. La temperatura máxima para el día de hoy será de 35 grados Celsius con sensación térmica máxima de 43 grados Celsius que vamos a experimentar sobre la 1 de la tarde. Será un día caluroso entre las 8:30 de la mañana y las 4 de la tarde. Tendremos ráfagas de viento de hasta 28 kilómetros por hora sobre las 6:30 de la tarde. Debe saber que el dólar abre con un valor de 3.730 pesos con 49 centavos. El barril de petróleo Brent se está negociando a $90, acaba de subir con un centavo. Gobierno salda deuda histórica con el Caribe chocuano y amplía área protegida en Acandí. En cumplimiento del compromiso del gobierno con la protección de la biodiversidad y el reconocimiento de las comunidades históricamente excluidas, el gobierno nacional oficializó la ampliación del santuario de fauna de Acandí, Playón y Playona por decisión del Ministerio de Ambiente y Desarrollo Sostenible. Gobierno fortalece control de recursos de la salud por instrucción del presidente Gustavo Petro. La idea es reforzar la transparencia y el uso eficiente de los recursos públicos del gobierno nacional. A través de la resolución 0900 de 2026, una medida orientada a fortalecer los mecanismos de control sobre los dineros destinados al sector salud. Esta acción liderada por el Ministerio de Salud busca mejorar el seguimiento y la trazabilidad de los recursos sin modificar su destinación ni imponer nuevas cargas a hospitales, clínicas o entidades territoriales. Gobierno avala nuevo proyecto estratégico en La Guajira para fortalecer el abastecimiento de gas en Colombia. La unidad de planeación minero energética, en su rol de entidad encargada de la planeación del abastecimiento energético en el país, evaluó el proyecto como parte del plan de abastecimiento de gas natural, orientado a garantizar la atención de la demanda de gas natural y fortalecer la seguridad energética en el mediano y largo plazo. Supersalud destapa irregularidades en entrega de medicamentos en Bogotá. El Superintendente Nacional de Salud, Daniel Quintero, realizó una visita sorpresa en un dispensario de medicamentos de Cafán, ubicado en la calle 51 de Bogotá, donde se evidenciaron posibles irregularidades en la entrega de tratamientos a los usuarios. Colombia y Venezuela avanzan en construcción de mecanismos financieros y canales de pago para facilitar operaciones más seguras. En el marco de la estrategia liderada por el gobierno para profundizar la integración económica con Venezuela y consolidar mecanismos que permitan fortalecer el comercio binacional, el Ministerio de Comercio, Industria y Turismo y Bancoldex continúan avanzando en la construcción de instrumentos financieros y bancarios orientados a facilitar operaciones comerciales más seguras, modernas y eficientes entre ambos países. Gobierno dio viabilidad ambiental al primer proyecto de energía geotérmica en el país en el macizo volcánico del Ruiz. Un paso hacia la transición energética justa ha dado el gobierno de las oportunidades con la expedición de los términos de referencia ambiental para el primer proyecto de exploración y explotación de energía geotérmica en el país. Con información de la Presidencia de la República. Abren investigación contra el presidente Gustavo Petro por financiación ilícita de campañas. La Comisión de Acusaciones determinó la necesidad de abrir la investigación tras las denuncias de Pipe Tuluá. Con información de la revista Semana. Horas después de la extradición de alias Pipe Tuluá, el cabecilla de la banda criminal La Inmaculada, se conoció un audio en el que este delincuente dice tener información sobre presunta financiación ilícita de la campaña presidencial de Gustavo Petro. Olmedo López se declaró culpable en el caso de la Unidad Nacional para la Gestión del Riesgo de Desastres y busca que le den una sentencia anticipada. Con el allanamiento a cargos, el exdirector de la Unidad Nacional para la Gestión del Riesgo de Desastres no tendrá que devolver la plata que había pactado en el preacuerdo que le negaron dos jueces. Nueva EPS bajo presión en Barranquilla. Muerte de mujer tras esperar traslado desata denuncias. Personería revela avalancha de tutelas. La muerte de Judith Neri Arango Castro en Barranquilla volvió a poner en el centro de la discusión la crisis que atraviesa Nueva EPS en la región Caribe colombiana. Con información del diario El Tiempo y titula el diario El Heraldo a propósito de este tema. Personería revela panorama de la Nueva EPS en Barranquilla. 513 tutelas y 40 órdenes de arresto en 2026. En el primer trimestre del año se accionaron 757 tutelas y se confirmaron 458 desacatos por parte de entidades de salud en el distrito. Consejo de Estado defiende beneficio a siete, o suspende más bien el Consejo de Estado, beneficio a siete cabecillas de bandas criminales del Valle de Aburrá. La medida cautelar decreta por el alto tribunal, entonces que esta decisión que se había tomado sobre siete cabecillas que aún gozaban de la suspensión de capturas otorgada por la Fiscalía en marzo pasado, se suspenden. La Sala Contencioso Administrativa del Consejo de Estado decretó este miércoles 20 de mayo una medida cautelar de urgencia para suspender provisionalmente los efectos de la Resolución 72 de 2026, mediante la cual la Fiscalía había levantado las órdenes de captura de siete líderes de estructuras armadas organizadas de crimen de alto impacto en el Valle de Aburrá. Juez avala captura en Cúcuta de dos hombres involucrados en el caso de Yulixa Tolosa. Este miércoles en la tarde empezaron las audiencias preliminares contra Jesús Alberto Hernández Morales y Kelvis Daniel Sequeira Delgado, capturados en Cúcuta por el crimen y desaparición de Yulixa Tolosa en Bogotá. Ha trascendido durante esta audiencia que les habrían pagado 800 mil pesos para que se llevaran a Yulixa. La víctima desapareció el 13 de mayo pasado luego de acudir a un centro estético ubicado en el barrio Venecia de Bogotá, en donde se complicó por su estado de salud en medio de un procedimiento de lipólisis láser. Por este caso, hay dos capturados en Cúcuta y tres en Venezuela. Los extranjeros María Fernanda Delgado, dueña de la estética a la que fue la víctima, Edison Torres, su pareja sentimental, y David Ramos, quien laboraba en la estética. 6:09 a.m. En Corozal, Sucre cayó quien para la Armada Nacional es uno de los capos del Clan del Golfo en esa zona del Caribe colombiano. Se trata de Javier Barrios Arrieta, alias Pluma Blanca, señalado de coordinar actos de extorsión, corrupción y tráfico de armamento para fortalecer las capacidades de esa organización narcotraficante. Pluma Blanca, quien tiene 42 años, habría infiltrado en la fuerza pública con el propósito de adquirir armamento e información confidencial, dio a conocer la Armada Nacional. Cae nueva ruta marítima del narcotráfico hacia Estados Unidos, dice el señor general William Osvaldo Rincón Zambrano, señor director de la Policía Nacional. En una contundente operación internacional, la policía, en coordinación con la Armada de la República Dominicana y la agencia de la DEA, logró un nuevo golpe al multicrimen transnacional con la incautación de 375 kilogramos de clorhidrato de cocaína transportados en lanchas tipo Go Fast. El cargamento ilícito había salido desde La Guajira y fue interceptado en la provincia de Peravia, República Dominicana, cuando pretendía llegar al mercado de los Estados Unidos. Informa la Primera División del Ejército que tropas de la 19ª Brigada, que adelantaban operaciones militares de estabilidad en el sur de Bolívar, fueron objeto de ataques con drones acondicionados con artefactos explosivos. En una primera acción terrorista perpetrada por integrantes del Grupo Armado Organizado Residual Estructura 37 en la vereda Santa Elena, municipio Santa Rosa del Sur, Bolívar, tropas del Batallón de Despliegue Rápido número 25 reportaron el asesinato del soldado profesional Óscar Enrique Palacios Rivas y las heridas ocasionadas a otro uniformado como consecuencia de los artefactos explosivos lanzados. Debe saber que fue destruido un laboratorio para el procesamiento de cocaína del Grupo Armado Organizado Residual Bloque Jorge Suárez Briceño en zona rural de San José del Guaviare. El complejo ilegal tenía capacidad para producir cerca de 2,5 toneladas mensuales de clorhidrato de cocaína, utilizadas para financiar acciones terroristas y economías ilícitas en el suroriente colombiano. Avianca lanzó alerta por nueva modalidad de estafa con tiquetes baratos en redes sociales. Demasiado bueno para ser verdad. Según la aerolínea, los estafadores aprovechan temporadas de alta demanda para ofrecer promociones falsas que terminan dejando pasajeros sin reserva y sin dinero. Dan unas recomendaciones los amigos de Avianca. Compre exclusivamente en canales oficiales. Desconfíe de ofertas demasiado buenas para ser verdad. Le ofrecen trayectos que no necesita para después pedirles que los cancele. Se promocionan a través de WhatsApp y perfiles personales en redes sociales. Dude de su procedencia y legalidad. Cuidado con las transferencias a terceros. Use puntos de contacto verificados y proteja su información confidencial. Tenemos un nuevo ganador de la UEFA Europa League. 3-0 le ganó el Aston Villa al Friburgo y se coronó campeón de la UEFA Europa League. Debes saber que tuvimos actividad deportiva ayer en la Conmebol Libertadores. Hoy es Junior Díaz, porque ayer Junior ganó. Ayer, Nacional 0, Universitario 0, Palmeiras 0, Cerro 1, LDU Quito 2, Lanús 0, Flamengo 1, Estudiante 0, Junior 3, Sporting Cristal 2, Cusco 2, Medellín 3. Hoy, Deportivo La Guaira contra Independiente Rivadavia a las 5 de la tarde, Peñarol contra Corinthians a las 7:30 de la noche, misma hora de la U Católica contra Barcelona de Ecuador. Tuvimos también actividad ayer en la Conmebol Sudamericana. Olimpia 3, Vasco de Gama 1, Boston River 3, O'Higgins 2, Santos 2, San Lorenzo 2, Independiente Petrolero 0, Botafogo 3, Gremio 2, Palestino 0, River Plate 1, Bragantino 1. Hoy 5 de la tarde, Atlético Mineiro contra Cienciano, misma hora de Puerto Cabello contra Juventud. 7 de la noche, Racing contra Caracas. 7:30 de la noche en simultánea, Blooming, Carabobo y Macará contra Alianza Atlético. Tendremos, o está corriéndose, el Giro de Italia, etapa número 12. Etapa con una máxima altura de 2.250 metros, 175 kilómetros, entre Imperia y Novi Ligure. 175 kilómetros. Tendremos para el día de hoy actividad en la NBA, New York Knicks contra los Cleveland Cavaliers a las 7 de la noche. Y en la Major League Baseball a las 12:10 del mediodía, Tigres contra los Guardianes, los Cardenales contra los Piratas, 12:15 del mediodía, los Nacionales contra los Mets, 3:05, los Marlins contra los Bravos, 5:40, los Yankees contra los Azulejos, 6:05 de la tarde, los Ángeles contra los Atléticos a las 8:38 y los Arizona Diamondbacks contra los Rockies a las 8:40 de la noche. El gobierno colombiano cesa las funciones del encargado de la Embajada de Bolivia en Bogotá. El gobierno colombiano cesó este miércoles las funciones del encargado de la Embajada de Bolivia en Bogotá, Ariel Percy Molina Pimentel, en reciprocidad a la decisión de ese país de expulsar a la embajadora colombiana Elizabeth García, alegando injerencia en asuntos internos. Candidato ultraderechista de Colombia reúne a cientos de personas en Bogotá para la recta final de la campaña. El candidato presidencial colombiano de ultraderecha, Abelardo de la Estrella, reunió este miércoles a cientos de simpatizantes en la Plaza de Lourdes, en el norte de Bogotá, en uno de sus últimos actos masivos de campaña antes de las elecciones del próximo 31 de mayo. La crisis en Bolivia escala con apoyo de Estados Unidos, tensión con Colombia y fuertes protestas. Las protestas que desde hace 15 días acuden a Bolivia escalaron este miércoles a una crisis diplomática y política con el gobierno de Rodrigo Paz, denunciando un intento de desestabilización ante la Organización de Estados Americanos, expulsando a la embajadora de Colombia y recibiendo el respaldo de Estados Unidos y otros gobiernos de la región. Marco Rubio advierte que Estados Unidos no permitirá que el gobierno de Bolivia sea derrocado. El secretario de Estado de Estados Unidos, Marco Rubio, expresó este miércoles su respaldo al presidente de Bolivia, Rodrigo Paz, frente a las protestas que sacuden al país y advirtió que Washington no permitirá que el gobierno boliviano sea derrocado. ¿Qué detonó la crisis que amenaza al gobierno de Rodrigo Paz en Bolivia? El conflicto que afronta el gobierno de Bolivia comenzó a principios de mes con protestas sectoriales por demandas salariales, la mala calidad de los combustibles y el rechazo a una reforma de tierras, pero escaló hasta convertirse en una crisis política con pedidos que piden la renuncia, valga la redundancia, contra el presidente Rodrigo Paz, quien asumió el poder hace 6 meses. Irán sopesa la última propuesta estadounidense para poner fin a la guerra. El portavoz del Ministerio de Exteriores iraní, Ismael Baghaei, afirmó este jueves que Teherán está sopesando una nueva propuesta estadounidense para poner fin a la guerra en medio de las amenazas de Donald Trump para que Irán dé las respuestas correctas. Taiwán asegura que su presidente está dispuesto a dialogar con Trump. El presidente de Taiwán, William Lai, está dispuesto a dialogar con el mandatario estadounidense Donald Trump, un movimiento sin precedentes entre líderes en ejercicio de ambos gobiernos y que podría poner en riesgo la relativa estabilidad de las relaciones entre Washington y Pekín. Los atacantes contra mezquita en California pedían una guerra racial en Estados Unidos, dice manifiesto. Los dos jóvenes que asesinaron a 3 personas en un ataque contra la mayor mezquita de San Diego, California, expresaron odio contra los musulmanes, los judíos, los hispanos, los afroamericanos y las personas de la comunidad LGBTIQ y pedían por una guerra racial, según manifiesto citado por medios estadounidenses. hallan a 19 migrantes escondidos en un sistema de drenaje en la frontera sur de los Estados Unidos. Un grupo de 19 migrantes mexicanos, entre los que se encontraban tres menores de edad, fueron hallados escondidos en un sistema de drenaje en la frontera entre California y México, informó este miércoles la Oficina de Aduanas y Protección Fronteriza de los Estados Unidos. Raúl Castro se une a la lista de líderes y expresidentes latinoamericanos acusados en Estados Unidos tras su imputación este miércoles en Estados Unidos por la muerte de cuatro aviadores en 1996. El expresidente cubano Raúl Castro pasa a formar parte de la lista de mandatarios y exjefes de Estado latinoamericanos enjuiciados por la nación norteamericana. Cuba tacha de acción política sin basamento jurídico la acusación de Estados Unidos contra Raúl Castro. El presidente de Cuba, Miguel Díaz-Canel, afirmó este miércoles que la acusación presentada en Estados Unidos contra su predecesor, Raúl Castro, es una acción política sin basamento jurídico que solo busca engrosar el argumentario para justificar el desatino de una agresión militar. El portaaviones Nimitz de Estados Unidos es desplegado en el Caribe en plena campaña contra Cuba. El ejército de los Estados Unidos informó este miércoles que su portaaviones de propulsión nuclear USS Nimitz y su grupo de ataque han sido desplegados en el Caribe, un anuncio que coincide con un endurecimiento de la campaña de presión del gobierno de Donald Trump sobre Cuba. La justicia de Perú revisará las apelaciones a la sentencia que archivó el juicio contra Keiko Fujimori. El Poder Judicial del Perú revisará el próximo 28 de mayo las apelaciones que se han presentado para que se anule una resolución que dispuso el sobreseimiento, es decir, que se anulara de manera definitiva el juicio que se seguía contra la actual candidata presidencial Keiko Fujimori por lavado de dinero a raíz de la financiación irregular de sus campañas electorales en 2011 y 2016. Machado confía en que Venezuela y Cuba serán libres muy pronto y agradece a Trump. La líder opositora venezolana y Nobel de Paz, María Corina Machado, dijo este miércoles que confía en que su país y Cuba serán libres muy pronto y agradeció al gobierno del presidente estadounidense Donald Trump por su lucha contra las dictaduras en la región. Rápidamente, mi querida Nati, ¿cómo están los programas sociales del Estado? Recordemos que hasta ayer se estuvo pagando renta ciudadana y devolución del IVA. Se había extendido el plazo hasta el día de ayer. ¿Cómo estamos en el subsidio distrital del adulto mayor, el pago que hace la alcaldía a los adultos mayores? ¿Cómo estamos en Colombia Mayor y cómo estamos en Renta Joven, Minati?
1: Bueno, en pago de subsidio distrital de adulto mayor, recordemos que el día de hoy, jueves 21 de mayo, se están pagando a todos los dígitos de la cédula en el subsidio distrital del adulto mayor. En Colombia Mayor, el día de hoy se está también pagando en las cédulas terminadas en el número 8. Pago de Colombia Mayor, número 8, las cédulas. Y Renta Joven, el día de hoy también se está pagando las cédulas terminadas en 7 y 8. Renta Joven 7 y 8. Esa información la tienen en nuestro Instagram, @besamequilla, o se las comparto también por el WhatsApp de Bésame, 320-88-88-88-6.
0: Para quienes están buscando empleo, deben saber que en el Departamento del Atlántico hay 798 vacantes, 309 vacantes a nivel internacional en Alemania, España, Canadá. 309 vacantes en total y para personas sin experiencia en todo el país, un total de 4,561 vacantes en todo el país. Si requiere esta información, nos lo hace saber vía WhatsApp y con el mayor de los gustos se lo enviamos, porque sí hay camello. Y bueno, vamos a pasar a hablar de otros temas. Vamos a hablar de Rafael Nadal, hablaremos de Michael Jackson, hablaremos de Gabriel García Márquez, hablaremos de Juanes, de Cher, de Luis Miguel. Vamos a hablar de todo esto, pero antes, vamos a comer el pollito. 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Regáleme exactamente, le doy el datito completito, para que se mantenga en sintonía, porque seguimos, para que sepa por qué vamos a hablar de Rafael Nadal, de Michael Jackson, de Gabriel García Márquez, de Juanes, de Cher y de Luis Miguel. Regáleme exactamente 1 minuto 50 segundos y a comer pollito con Fenavi.
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8: 6:22. Cumplimos con nuestros oyentes y esto era cortico. Bueno, Minati, ¿por qué es noticia a Rafa Nadal?
9: Bueno, Rafael Nadal estrena su documental llamado así Rafa. Es una serie de Netflix que se estrenará el próximo 29 de mayo del 2026, que repasa la vida y la carrera del tenista español Rafael Nadal. Muestra una mirada exclusiva e íntima detrás de escenas durante la última etapa de su carrera y su retirada definitiva tras su última temporada en el 2024. Cuenta también con entrevistas exclusivas con grandes leyendas del tenis y con imágenes inéditas, nunca antes vistas de su vida privada, su entrenamiento y su entorno.
8: Así que todos entonces a Netflix a ver entonces la vida de Rafa Nadal. Nos va a contar cosas interesantísimas, o por lo menos eso prometen que nos van a contar. Ahora escuchemos a Michael Jackson. Ya le contamos por qué.
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0: Y para quienes me están preguntando por qué algunos sectores sin energía, se ha presentado el día de ayer en horas de la tarde-noche un fallo, una avería al interior de la subestación Cordialidad, y esto ha generado una afectación en los circuitos Galapa, Cordialidad 8, 9 y 10, Almendros, Malvinas, La Paz, Cementos y Concretos, y por esa razón varios sectores han amanecido el día de hoy sin fluido eléctrico. Minati, ¿por qué escuchamos a Michael Jackson?
1: Bueno, Netflix volverá a poner bajo la lupa uno de los capítulos más polémicos de la vida de nuestro Michael Jackson con el estreno de Michael Jackson, El Veredicto, una docuserie de 3 episodios que llegará a Netflix el próximo 3 de junio. La producción reconstruirá el mediático juicio del 2005 contra el rey del pop, quien enfrentó múltiples cargos y finalmente fue absuelto. A más de 20 años del caso, la serie promete revisar testimonios, acusaciones, detalles del proceso judicial que marcó para siempre la imagen del artista. El documental incluirá entrevistas con jurados, periodistas, personas cercanas al caso, además de imágenes que reviven el ambiente mediático y controversial que rodeó a Michael Jackson. Según Netflix, el objetivo es mostrar distintas perspectivas de este caso y reabrir el debate sobre uno de los procesos más impactantes de la cultura del pop contra Michael Jackson.

0: Michael Jackson, 625, que sigue siendo tendencia en el mundo y es la película más taquillera en el momento. ¿Por qué recordamos esto de Carlos Vives con ¿Qué diera? Ya le contamos por qué.
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0: presiento. Y es que aquí menciona a Carlos Vives en esta canción a nuestro premio Nobel de Literatura, Gabriel García Márquez. Bueno, recordamos esta canción y recordamos a Gabriel García Márquez. ¿Por qué, mi querida Nati?
1: Bueno, porque 100 años de soledad, Netflix ya tiene fecha oficial para su esperado final. En Netflix, la plataforma confirmó que la segunda parte de la serie llegará en 2 etapas. Los primeros 7 episodios se estrenarán el 5 de agosto del 2026 con un capítulo especial en formato cinematográfico. La historia continuará explorando la decadencia de Macondo y los conflictos de la familia Buendía, mientras el pueblo enfrenta cambios políticos, sociales y económicos. Netflix aseguró que el desenlace tendrá una apuesta visual y narrativa mucho más ambiciosa sobre esta adaptación de la obra del gran Gabriel García Márquez en todo un evento mundial.
0: Bueno, entonces por eso estamos recordando esta canción.

0: Y hacemos cambio de frente para conectarnos con Juan Esteban Aristizábal y esta canción. Quizás usted la recuerda. La canción lleva por título Luna. Ya le contamos por qué.
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0: Bueno, porque ahorita viene la 6:29, mi querida Nati, porque estamos escuchando a Juan Esteban Aristizábal y Luna.
1: Bueno, porque Luna, la hija mayor de Juanes, se graduó en la Universidad de Boston. Todas las fotos ya las están compartiendo ellos en sus redes sociales. El cantante colombiano y su esposa Karen Martínez celebran con gran orgullo el último logro de la joven Luna, de 22 años. Recordemos que ellos son padres de tres hijos, Luna, de 22 años, Paloma y Dante. Junto a Karen Martínez han celebrado por todo lo alto este logro de Luna, que acaba de graduarse de la Universidad de Boston en Massachusetts. Juanes también compartió un gran mensaje para su hija mayor. Le dice: "Felices celebrando tus logros, Luna", escribió el cantante Juanes. "Agradecí", y ella le respondió: "Un capítulo muy especial, lleno de personas muy especiales, agradecida por cada momento que me ha traído hasta aquí". Ella inició sus estudios en esa universidad en el 2022 y ya comparte junto a su toga, a su birrete y su diploma, junto a sus papás y sus hermanos y amigos, este gran logro de Luna. Luna, dice Juanes: "Mi Luna hermosa, me parece mentira que ya pasaron 4 años y teníamos una mezcla de emociones, tristes y felices cuando tú iniciaste tu vida universitaria".
0: 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Saque cuenta cuántos años tiene usted mismo. Si ya Luna está así de grande y ya se graduó, ¿cómo ha pasado?
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0: Ahí viene la vocal. Practíquela. Para los niños, bastante pedagógico. Si el chamaco no sabía decir la vocal, ya la sabe. Tiene una canción para que lo pueda hacer. 6:31, cambio de frente también para una nueva sonoridad y también una nueva historia. Ya les vamos a contar por qué sonamos Believe de Cher.

0: 6:32, mi querida Nati, ¿y por qué escuchamos a Cher con Believe?
1: Bueno, la cantante Cher cumplió ya 80 años. La icónica cantante, actriz y empresaria acumula una fortuna estimada en 360 millones de dólares y continúa activa en la música con un nuevo álbum inédito en camino. Cher comenzó su carrera en los años 60 junto con el dúo Sonny and Cher, conquistó la televisión, triunfó en Hollywood y ganó hasta un Oscar. Además de la música, la artista también construyó su fortuna gracias a giras millonarias, televisión, perfumes, comerciales, en fin. Su álbum Believe marcó una nueva era en su carrera y la consolidó como una leyenda global de la música pop. Ella cumplió ya 80 años de la diosa del pop.
0: Por acá le mandan a decir que no le dijo a la gente que, de qué se graduó Luna. De comunicaciones fue lo que se graduó Luna. Es una comunicadora graduada en Boston, Massachusetts. Así que enhorabuena para la Chechi y también para Juárez. 80 años de Cher.

0: Regáleme exactamente 50 segundos y entramos a hablar de Luis Miguel. ¿Por qué? Ya le contamos. Ya le contamos.
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0: Bueno, mi querida Nati, cumpliéndole a la gente. Esto es rapidito, aquí vamos rapidito. Por acá don Germán Cardoso, que le preguntaba qué se había graduado Luna, ya saben, en comunicación, es colega nuestra.
8: Y adivine, no en cualquier universidad.
0: No en cualquier universidad, y además ya tiene el primer cliente. Adivine quién es. El papá. Adivine, le va a manejar todas las comunicaciones de una vez, imagínese.
8: Juanes.
0: De una vez. Bueno, jefa de comunicaciones de Juanes, ¿cómo se llama?
8: Luna.
0: Bueno, Germán Cardoso, que decía feliz cumpleaños para Elena. Bueno, 6:35, ¿por qué sonamos a Luis Miguel?
8: Bueno, Luis Miguel se encuentra actualmente en el centro de atención debido a fuertes rumores sobre su estado de salud, ya que diversos medios de comunicación han reportado su supuesta hospitalización de urgencias en Nueva York por un aparente problema cardíaco o afección respiratoria. Sin embargo, ni el cantante ni su equipo han emitido comunicación oficial al respecto. Distintas fuentes del mundo del espectáculo han reportado que el artista se encuentra en observación médica en un hospital de la ciudad estadounidense donde él se registró con el apellido de su mamá. Su pareja Paloma Cuevas no se ha separado de él durante este proceso, pero hasta el momento no se ha hecho un comunicado oficial al respecto. Sin embargo, medios como Univision afirma Luis Miguel seguirá hospitalizado, se habría registrado con el apellido de su mamá en Nueva York. Se habría encontrado con problemas respiratorios y con una dificultad cardíaca. Luis Miguel se ingresó bajo el apellido de su madre y están al pendiente de los resultados. Varios medios de comunicación han intentado confirmar la información, pero hasta el momento solo son rumores.
0: Bueno, no se sabe si sí o si no.

6:37 y la tarjeta roja puede darle de comer a mucha gente. Literal, la tarjeta roja podría darle de comer a mucha gente. Por eso tengo que cambiar de sonoridad para traerles esto. Shakira con Burna Boy y Die Die. ¿Qué tiene que ver el mundial, una tarjeta roja y los Estados Unidos? ¿Y por qué la gente podría

0: Bueno, Minati, ¿por qué mucha gente ansiará la tarjeta roja para Estados Unidos? ¿Por qué?
1: Bueno, yo de hecho me voy a apuntar a esto porque dice Domino's Pizza en Estados Unidos lanzó una promoción durante la Copa del Mundo en la que regalará $1,000,000 en pizzas de emergencia, más de 63 mil pizzas medianas. Cualquier jugador de la selección de Estados Unidos recibe una tarjeta roja. O sea, si a un jugador de Estados Unidos le sacan una tarjeta roja, ¡ping!, que regalan la pizza. Si un jugador del equipo de Estados Unidos es expulsado durante el torneo, regalan la pizza. Los aficionados ganadores seleccionados al azar reciben un código para una pizza mediana totalmente gratis y estarán en esta promoción hasta el 10 de junio en la página oficial de Domino's Pizza.
0: Ok, el Mundial, pues en estos días arranca ya el Mundial, 11 de junio arranca el Mundial.
1: Lastimosamente ya me bajo de este bus porque aquí dice claritamente que está abierta únicamente esta promoción para residentes de Estados Unidos.
0: Evidentemente no, para residentes, o sea que la gente va a hacerle fuerza para que le saquen tarjeta roja a los gringos.
1: Ya me estaba saboreando la pizza.
0: Bueno, se imagina la gente haciendo fuerza, bueno. Lo cierto es que la gente hablará.

0: Bueno, ya saben, si tienen familiares en los Estados Unidos, tienen hasta el 10 de junio a las 11:59 de la noche para inscribirse. ¿Por qué? Porque el mundial arranca, es el 11, el puntapié inicial es el 11 de junio. Entonces tienen hasta el 10 de junio para que se inscriban en el sitio web de la compañía de las pizzas para que participen. Y entonces, entre los que están allí, si le sacan tarjeta roja a un jugador de la selección de Estados Unidos, pues entonces todo lleva pizza.
1: Pueden reclamar su pizza gratis.
0: Impresionante el tema. Por eso le digo, usted imagina, la gente es como es, la gente haciéndole fuerza para que le saquen tarjeta roja a un jugador de su selección.
1: De Estados Unidos.
0: Ah, mamá, menos. Donde fuera en Colombia eso. Seis de la mañana con 40 minutos. ¿Y cómo quedaron los sorteos y loterías rápidamente? Porque a lo mejor usted es millonario o millonaria y no lo sabe, pero nosotros se lo contamos. ¿Cómo quedaron los sorteos y loterías? Mientras escuchamos a Shakira, este es el himno del mundial. La canción lleva por título Dai, Dai, dale, vamos carajo. O sea, eso traído aquí a nuestra cotidianidad, vamos carajo. Eso es lo que dice con Dai, Dai. ¿Cómo quedarán los sorteos y loterías? Antioqueñita, mañana 88-92 de la serie 4. Dorado, mañana 80-19 de la serie 3. Cafetero, día 43-37 de la serie 7. Samán, 73-00. Paisita, día 09-85 de la serie 6. Fantástica, día 66-40 de la serie 2. Chontico, día 32-42 de la serie 9. Pijao, 58-83 de la serie 2. Astrosol, 20-32 de Sagitario. Culona, día 70-85. Sinuano, día 97-28 de la serie 8. Caribeña, día 19-54 de la serie 2. Motilón, día 62-68 de la serie 0. Dorado, tarde, 17-48 de la serie 4. Antioqueñita, tarde, 25-82 de la serie 9. Paisita, noche, 68-98. Chontico, noche, 70-18 de la serie 1. Cafetero, noche, 41-42 de la serie 3. Culona, noche, 27-50. Fantástica, noche, 54-46 de la serie 7. Motilón, noche, 68-18 de la serie 9. Astro Luna, 16-87 de Capricornio. Sinuano, noche, 59-27 de la serie 2. Valle, 37-77 de la serie 54. Manizales, 04-29 de la serie 112. Caribeña, noche, 56-77 de la serie 7. Y Meta, 59-85 de la serie 91. Y para irse cerrando este segmento, tengo que hacer nuevamente un cambio de sonoridad para ubicarnos un poquitito y para darle contexto al tema. Y he escogido una banda espectacular. Bueno, digo yo que es me encanta, la verdad. Me encanta canciones como esta.

0: ¿Por qué escuchamos a Chopkick Town, mi querida Nati?
1: Bueno, porque hoy es el Día Nacional de la Afrocolombianidad. Se conmemora cada 21 de mayo porque en esa fecha, en 1851, el entonces presidente José Hilario López decretó en Colombia la abolición de la esclavitud, estableciendo oficialmente por el Congreso mediante la Ley 725 del 2001 el Día de hoy Nacional de la Afrocolombianidad, rinde homenaje y visibiliza la herencia, los aportes y la resistencia histórica de las comunidades negras, raizales y palenqueras en la construcción del país. Fue el impulso legal que permitió la liberación de miles de personas sometidas al régimen esclavista, así que el día de hoy, Día Nacional de la Afrocolombianidad en Colombia, se celebra.
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0: Regáleme 76 segundos y una décima para conectarnos con Shakira y le voy a traer gratos recuerdos. A lo mejor usted me dice a través de... Es más, le voy a poner la tarea. ¿Cómo se llama la canción? Me dice el título de la canción. Al regreso de estos 76 segundos y una décima. Y me dice, ¿cómo se llama la canción? A ver si se sabe el título. ¿Será que sí? ¿Será que no? Bueno, deme 76 segundos, una décima.
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Eso tiraron varilla con los títulos de la canción. Y solo una persona, Miriam López, y se demoró para decir el título de la canción. Se demoró, se ve que la buscó. Uno se la pide. La canción se llama No Creo, de Shakira.

0: Bueno, ¿qué se dice de Shakira ahora? Que dice bueno, en todo lo que digas. Menos mal que nos creen, porque a Shakira dice, y Shakira dice que no creo. Y creo que ese personaje menos.
1: Hablando de Shakira, volvió a hablar sobre el impacto que tuvo Waka Waka en su vida y sorprendió con una emotiva confesión. La cantante de Shakira aseguró que gracias al himno del Mundial de Sudáfrica 2010, Waka Waka, conoció al padre de sus hijos, Milan y Sacha.
0: Ella ese personaje,
1: dijo lo siguiente: si no hubiera sido por Waka Waka, no hubiera conocido al padre de mis hijos, expresó la barranquillera durante una entrevista, destacando que sus hijos son lo mejor que le ha dado la vida. Shakira incluso llamó a Milan y a Sacha sus Waka bebés, recordando que esa canción marcó para siempre tanto su carrera como su historia personal. Además, la artista volverá al universo de los mundiales del 2026 con su nueva canción Die Die. Y también varios medios de comunicación han dicho que Shakira prácticamente ha estado en más mundiales que ese personaje innombrable.
0: Innombrable, pero se habla de una entrevista que recientemente tuvo Shakira y allí conoció a un personaje que quizás, es más, la siguiente canción la voy a poner como si esa persona se la dedicara a Shakira. Esto es No Creo de Shakira.

0: Bueno, estuvo Shakira en una entrevista con el presidente de la FIFA, Gianni Infantino, y el entrevistador ha generado rumores con Shakira. Bueno, esa es especulación de la gente, ¿no? Y en redes sociales, con la inteligencia artificial, han puesto al man cargando a Shakira, caminando de la mano con ella en la playa. Eso le han sacado de cuanta cosa. ¿Cómo se llama ese personaje?
1: Bueno, se trata de Clovis Nienoff, un presentador mexicano que quedó flechado en esa entrevista con Shakira. Quedó impresionado con la belleza de la cantante y se volvió tendencia en redes sociales las miradas entre Shakira y Clovis Nienoff durante esa entrevista, desatando teorías de atracción y miles de reacciones humorísticas donde se ven a los dos como si fueran una posible pareja feliz, dice la circulación de un video donde la cantante colombiana Shakira y el presentador comparten una entrevista durante la promoción y hay como un intercambio de miradas como con chispa, como con química durante la entrevista con la FIFA. El encuentro entre Shakira y este presentador mexicano se dio en el marco de una rueda de prensa de la

0: aparte también el presentador ha sido entrevistado y él manifiesta que Shakira es una mujer encantadora con una trayectoria exitosa y además él menciona que es una mujer muy hermosa. Dice, no lo puedo negar.
1: No, y ahora que España le tiene que devolver $70 millones, pues todavía más linda. Como la gente no sabe quién es Clovis Nienhoff, entonces Nati, que quedó matada también ya bajo la fotografía, entonces pídala vía WhatsApp para que sepa quién es el man, para que sepa quién es Clovis Nienhoff y por qué relacionan a estos dos personajes en redes sociales y con inteligencia artificial los han puesto de matrimonio, de todo eso les han hecho de todo.
0: Aquí les doy unos datos, y es que este presentador mexicano tiene 33 años y su estatura es 1.84, tiene ojos claros.
1: Ah, eso para la loba no es nada, eso.
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1: Y esto es lo que le dedica Clovis Nienhoff a Shakira.
0: Que no.

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1: 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Como esto es difícil de digerir así habladito, eso es mejor que se lo enviamos por WhatsApp. Pónganos ahí TV y le enviamos eso vía WhatsApp.

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Y si usted lo que quiere es ver al que llaman pretendiente, yo no digo que sea, bueno, seguramente sí. Y con eso que le acaba de caer de la hacienda ya, uy, además de que es bella, talentosa, políglota y con billete. ¡No! Shakira lo tiene todo. Shakira es como Barranquilla, lo tiene todo. Bueno, si quiere conocer entonces a este muchacho, no sé, escríbanos, Shakira, y le enviamos ahí la fotografía del man para que lo conozca, porque esto se va a hablar muchísimo. Se viene hablando, pero a tutti plen. Y si quiere un TV de 58 pulgadas, pues cómo se participa y demás, lo hace saber a través de nuestro WhatsApp, TV. Envíe la palabra TV y ahí nosotros le contestamos.

0: 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Lectura del Santo Evangelio según San Juan. En aquel tiempo Jesús levantó los ojos al cielo y dijo: Padre, no solo te pido por mis discípulos, sino también por los que van a creer en mí por la palabra de ellos, para que todos sean uno como tú. Padre, en mí y yo en ti somos uno, a fin de que sean uno en nosotros y el mundo crea que tú me has enviado. Yo les he dado la gloria que tú me diste, para que sean uno, como nosotros somos uno. Yo en ellos y tú en mí, para que su unidad sea perfecta y así el mundo conozca que tú me has enviado y que los amas, como me amas a mí. Padre, quiero que donde yo esté, estén también conmigo los que me has dado, para que contemplen mi gloria, la que me diste, porque me has amado desde antes de la creación del mundo. Padre justo, el mundo no te ha conocido, pero yo sí te conozco, y estos han conocido que tú me enviaste. Yo les he dado a conocer tu nombre, y se lo seguiré dando a conocer, para que el amor con que me amas esté en ellos, y yo también en ellos.
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0: Yo tengo fe y yo sé que usted también, y juntos celebramos el milagro de la vida. Minati, nuestros oyentes conectados, ¿qué nos dicen?
2: Nos envía saludos por acá Marta Castaño, que está en sintonía, Verónica Rojas, que está en sintonía y también ya flechada con el nuevo pretendiente de Shakira. Por acá también nos saluda Paolo Molinares, nos dice presente, firme con Bésame, tomándose su rico cafecito. También está Aldo Acosta. Y bueno, ya hay más reportes de sintonía. Por acá también el señor José Alberto Cabarca y Kelly Moreno en sintonía con Bésame. Henry Herrera también está con sintonía con Bésame.
0: Tercer cielo con Espíritu Santo. 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

0: Regáleme 90 segunditos y al regreso, Rocío Dúrcal con Como tu mujer, Locos de remate con Proyecto M, Perdóname todo con Amaury Gutiérrez y Te voy a perder.
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0: 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Rocío Dúrcal con Como tu mujer. Locos de remate con Proyecto M. Perdóname todo con Amaury Gutiérrez y Te voy a perder con Alejandro Fernández. ¿Escuchas? 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
1: mí que no me... 7:30, tú escuchas Bésame Radio y esta es la nueva canción de Eden Muñoz y la escuchas aquí en Bésame 88.6, se llama Mi Yo de Antes. Ya viene el gran parodi para Pídela Cantando, Bésame. Hay algo

0: muchos apenas retomando labores. Y entre tantas cosas por hacer, aquí estamos para acompañarlo con canciones que hagan su camino mucho más agradable. Señoras y señores, bienvenidos todos a Pídela Cantando, el karaoke más grande del mundo aquí en Bésame Radio, el espacio donde la música siempre aparece en el momento perfecto. Ya es jueves y eso tiene su encanto, casi el fin de semana. La semana empieza a acomodarse, el cuerpo lo sabe y el corazón también. Como dice Guillo, el espíritu también. Hay ganas de avanzar, de terminar bien lo pendiente y de empezar a mirar el fin de semana de reojo. Pero mientras llega ese tan anhelado descanso, también merecido, hoy queremos invitarlo a que disfrute el presente, a no dejar que el estrés lo robe. Así que no se deje llevar por el estrés, no se deje llevar. Sonríale a la vida, una canción puede cambiar el ánimo en segundos. Puede hacernos cantar, recordar, sonreír o simplemente acompañarnos mientras seguimos adelante con todo lo que tenemos pendiente por hacer. Así que esté donde esté, en la casa, manejando, trabajando, en la moto, en el bus, arrancando su jornada, quédese con nosotros y súbale el volumen al radio con esas canciones que lo hacen sentir bien. Cante aunque no cante, a través de una nota de voz en el 320-8888-886. Envía su nota de voz, cante un pedacito corto de la canción y finaliza con el Bésame.
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0: El señor Ricardo Arjona junto a Gaby Moreno, cuando fuiste tú. 7 de la mañana con 39 minutos. Pídela cantando, bésame.
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0: 7:44. Se quiere ver el mundial con una pantalla gigante de 58 pulgadas.
1: Una adicción.
0: Pídame la información por WhatsApp para que pueda participar y llevarse un televisor de 58 pulgadas para ver el mundial como merece. 7:44, más oyentes, pídela cantando Bésame.

0: La voz del amor, Diango, con Por Volverte a Ver, 7:49 a.m. Los oyentes nos siguen preguntando la información para llevarse un televisor 58 pulgadas para que disfrute el mundial a través del 320-88-88-88-6. Con gusto le envío la información. Continuamos en Pídela cantando Bésame.
1: Hola, buenos días.
0: Buenos días.
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0: esa clase de mí?
1: Bastante bien. ¿Llevas mucho tiempo esperándome?
0: Un poco, pero te quiero mucho, mi amor.
1: Sí, pero por favor, apúrate que pueden vernos.
0: Bueno, pero ¿hasta cuándo vamos a seguir ocultando lo nuestro? Es que no te das cuenta.

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0: Mañana con El Achantado, 8 de la mañana con 5 minutos. Continuamos cantándole a la vida, canta aunque no cante en el karaoke más grande del mundo. Pídela cantando en Bésame Radio.
1: Con los ojitos.
0: Nota de voz 320-88-88-88-6.
2: Buenos días, Parodi.
0: Buenos días.
2: Y reportando sintonía en Tienda de la Montaña.
0: Eso.
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0: ahí dame la información por el WhatsApp 320-88-88-88-6. Más oyentes, pídela cantando Bésame.
1: Buenos días, bendiciones días para todos.
0: Amén, gracias.
1: Cruz de navajas por una mujer, Bésame.
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0: Grupo Mecano con Cruz de Navajas, 8 de la mañana con 15 minutos. 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
1: Buenos días, Barovi. Buenos días. Bendiciones para todos. Yo hacía una llamada y me equivoqué, y quien me contestaba era una mujer. Bésame.
2: ¿Aló?

0: de Chiriguaná, César Gali Galeano con La Llamada. 8 de la mañana con 20 minutos, pídela cantando Bésame.
1: 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Mira mi pecho, lo tengo abierto para que vivas en él. 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

0: Elmer Figueroa Arce, el puertorriqueño Chayanne, con Yo Te Amo. 8 de la mañana con 25 minutos. Pídela cantando Bésame.
1: Hola, buenos días.
0: Buenos días.
1: Por favor, me complaces con...
0: Sí.
1: Y entonces...

0: La Oreja de Van Gogh, cuando jueves 8 de la mañana con 29 minutos. 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
1: Buenos días.
0: Buenos días.
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1: Ricardo Arjona con Cuando, 8 de la mañana con 34 minutos. 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

0: Grupo Frontera junto a Silvestre Dangond con Imposible. 8 de la mañana con 37 minutos. Pídela cantando Bésame.
1: Buenos días, Bésame.
0: Buenos días.

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1: Calo con formas de amor, 8:41 a.m. George es un pastor que lee novelas policíacas a sus queridas ovejas cada noche, asumiendo que no pueden entenderlas. Pero cuando un misterioso incidente altera la vida en la granja, las ovejas se dan cuenta de que deben convertirse en detectives. Descúbrelo solo en cines. 8:42 a.m. Pídela cantando Bésame.
2: Muy buenos días, Parodi.
1: Buenos días.
2: Bésame. Feliz mañana.
1: Igualmente, gracias.
2: 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Cada momento nos aleja del amor. Llegas y pronto te escapas, dejando a tu paso la huella de aquellos momentos que no volverán. 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

0: 8:45. 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Pídela cantando Bésame.
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0: Vestida de azúcar, 8 de la mañana con 50 minutos. 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
1: Buenos días, para que me complazca con una canción.
0: Sí.
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1: La agrupación mexicana Rake con Te Fuiste de Aquí, 8 de la mañana con 54 minutos. 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Vamos a una pequeñita pausa comercial. Y ya regresamos con el karaoke más grande del mundo. Pide la cantante.

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0: Yo soy Juan Jorge Medina, calibre 50 con Te Amo, 9 de la mañana con 2 minutos. 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
0: Mayagüez se pone la 10 a 9 de la mañana con 4 minutos. Continuamos cantándole a la vida. Canta aunque no cante a través de nuestro WhatsApp en el 320-8888-886. Voy con 3 oyentes. Buenos días.
3: Hola, Bésame. Buenos días.
0: Buenos días.
3: 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Bésame.
0: Muy bien, por acá. Buenos días.
4: Buenos días, Parodi.
0: Hola.
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0: Excelente, pídela cantando en Bésame.
5: Hola, Parodi.
0: Hola.
5: Buenos días, bendiciones.
0: Amén, muchas gracias.
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0: Encárnita García de Jesús, la puertorriqueña Candy García con Agüita de Coco. A 9 de la mañana con 15 minutos, pídela cantando Bésame.
1: 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Solo hablé con mi corazón, Bésame.
0: Muy bien, más oyentes, buenos días, buenos días.
2: Buenos días, Parodi.
0: Hola.
2: 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Bésame.
0: Excelente, con dedicatoria y todo, por acá más oyentes, buenos días.
3: Buenos días, Bésame. Dios los bendiga.
0: Amén.
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0: 20 minutos. 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

0: monstruo de la canción, Rafael, con Como Yo Te Amo. A 9 de la mañana con 28 minutos, pídela cantando Bésame.
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0: Don Henry.
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2: Julio Iglesias con Me Olvidé de Vivir, 9 de la mañana con 33 minutos. George es un pastor que lee novelas policíacas a sus queridas ovejas cada noche, asumiendo que no pueden entenderlas. Pero cuando un misterioso incidente altera la vida en la granja, las ovejas se dan cuenta de que deben convertirse en detectives. Descúbrelo solo en cines.
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0: Carlos Rivera junto a Alejandro Fernández con Sin Despedida. Feliz. A 9:38 a.m. Pídela cantando Bésame.
1: Parodi, buenos días. Buenos bendiciones. Días. Amén. Para gracias. Que me haga el foro y me complazca con esta canción.
0: Sí.
1: 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Bésame.
0: Muy bien, para acá más oyentes. Buenos días.
2: Buenos días, Parodi, bendiciones.
0: Amén.
2: Yo no soy esa mujer que no sale de casa. Bésame.
0: Excelente, pídela cantando Bésame.
3: Buenos días, Bésame.
0: Buenos días.
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0: que te enamoro. Carlos Vives junto a Sebastián Yatra con Robarte un Beso. 9:49 a.m. Este mes de la madre recibe remesas y giros a un link en Tunequi. 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Más oyentes, pídela cantando Bésame.
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0: Muy bien, pídela cantando Buenos Días.
2: Hola, Parodi, ¿cómo está? Buenos días para mi saludo a Vanesca.
0: Sí.
2: De Belkis.
0: Eso.
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0: Romeo Santos junto a Prince Royce con Dardos, 10 de la mañana con 6 minutos. 10 con 6 minutos, Mayagüez se pone la 10 con Azúcar Mayagüez Edición Fútbol y Bésame. 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Pídela cantando en Bésame.
1: Buenos días, Parodi.
0: Buenos
1: Muchas
0: días.
1: Bendiciones para ti y para
0: Amén.
1: Todos.

0: alguien más oyente. Buenos días.
1: Buenos días, Bésame.
0: Hola.
1: Mi canción es
0: ¿sí?
1: de El Divo de Juárez, Juan Gabriel.
0: Perfecto.
1: 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Bésame.
0: Excelente, pídela cantando Bésame.
2: Hola, buenos días, Bésame.
0: Buenos días.
2: Quisiera que me complacieran con la siguiente canción de Ricardo Montaner.
0: Sí.
2: Toma mi tiempo, toma mi vida, mi tiempo, bésame.
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0: Isabel Pantoja, cuando pasó tu tiempo, 10 de la mañana con 20 minutos. Pídela cantando, bésame.
1: Hola, Perú, buenos días.
0: Buenos días.
1: Ahora es bienvenida a la mañana. Tan sola yo y el cielo tan azul. Bésame.
0: Muy bien, pídela cantando, bésame.
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3: Gracias, bésame.
0: Sí.
3: Clásico de MDO.
0: Excelente, claro que sí. Más oyentes, pídela cantando, bésame.
4: Buenos días.
0: Buenos días.
4: Dios me los guarde y me los bendiga.
0: Amén, muchas gracias.
4: Para que me le den un saludito a mi hermano Leo Caballero en Malambo.
0: Eso, y saludos para Leo.
4: Corazón, luna llena, canción de amor, la vida siempre ha sido así. Bésame.
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0: 10 de la mañana con 35 minutos, más oyentes cantándole a la vida, canta aunque no cante a través de nuestro WhatsApp en el 320-88-88-88-6.
1: Hola, buenos días.
0: Buenos días.
1: Electricidad, cuando tú me miras, algo sobrenatural. Bésame.
0: Muy bien, por acá más oyentes, buenos días.
2: Buenos días, Parodi.
0: Hola.
2: 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Y ella gritó, no señor, ya lo ves, yo no estoy loca. Bésame.
0: Muy bien, pídela cantando, bésame.
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0: 10 de la mañana con 40 minutos, cuando se juntan los amigos y la familia, el pollo va a la fija. 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

0: Lucero con Electricidad. 10 de la mañana con 49 minutos. Pídela cantando en Bésame.
1: Yo escucho Bésame desde Antofagasta, Chile.
0: Eso.
1: Pásame con esta canción.
0: ¿Con cuál?
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6: ¡Sí, sí!

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0: De la mañana con 3 minutos. Continuamos en este jueves, Bésame 21 de mayo, cantándole a la vida.
1: Quiero.
0: Más oyentes se suben al escenario del karaoke más grande del mundo a través de una nota de voz en el 320-88-88-88-86.

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0: Marco Antonio Solís con La Venia Bendita, 11 de la mañana con 15 minutos, más oyentes cantándole a la vida. Cante aunque no cante a través de nuestro WhatsApp en el 320-88-88-886.
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0: Muy bien, más oyentes, buenos días.

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1: Por
0: bésame.
1: 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Bésame.
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1: Ya no

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0: Actualización también de temas relacionados con la climatología. Llueve en algunos sectores de la ciudad de Barranquilla. Se había anunciado por parte del IDEAM que se podrían presentar algún tipo de precipitaciones. Los vientos que hemos tenido también han arrastrado una serie de nubes, una zona de baja de presión que ha generado algunas lloviznas en algunos sectores de la ciudad de Barranquilla. Sin embargo, de todas maneras, la temperatura, la humedad está facilitando o generando una sensación térmica alta en este instante en el Distrito Especial Industrial y Portuario de Barranquilla, donde tenemos 33 grados Celsius con sensación térmica de 43 grados Celsius. Pese a algunas lloviznas que se están generando, lluvias aisladas en este instante, tendremos en horas de la noche ráfagas de viento de hasta 28 kilómetros por hora y entramos en el momento más caluroso del día, donde entre 12 del mediodía y 1:30 de la tarde alcanzaremos una sensación térmica de 44 grados Celsius y sobre la 1 de la tarde se espera temperatura de 35 grados Celsius con sensación térmica de 44 grados Celsius. La sensación térmica mediada por la humedad se mantendrá hasta las 4 de la tarde. Así que será un día caluroso, se mantiene la predicción que está entregando el IDEAM sobre cómo se va a mover el tema meteorológico, aunque esta lluvia, por supuesto, a lluvia, a refrescar un poco. El más reciente reporte indicaba justamente que se podían presentar algunas precipitaciones entre moderadas y fuertes en algunos sectores y no se descartaba la presencia de tormentas eléctricas. Son las 11 de la mañana, 40 minutos. 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
2: Atención, noticias para nuestros amigos conductores de Bésame Radio. 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
0: 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Trump niega que enviara el portaaviones Nimitz al Caribe para intimidar al gobierno de Cuba. El presidente de Estados Unidos, Donald Trump, negó este jueves que haya enviado el portaaviones Nimitz al Caribe para intimidar al gobierno de Cuba y reiteró su voluntad de diálogo con La Habana en medio de la campaña de presión de Washington sobre la isla. En paralelo al movimiento del portaaviones Nimitz, el ejército de Estados Unidos movilizó desde Puerto Rico a cientos de militares hacia una misión no identificada, informó este jueves el Fuerte Buchanan. El Fuerte Buchanan, principal instalación militar estadounidense en el Caribe, indicó que soldados de una unidad de ingeniería fueron desplegados el miércoles hacia un centro de entrenamiento en territorio continental estadounidense para apoyar futuras operaciones militares. 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Es el turno de Alejandro Sanz con Si tú me miras. Abrázame muy fuerte con Juan Gabriel y En ausencia de ti con Laura Pausini.
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0: 381 segundos y 9 décimas nos separan de nuestro siguiente informe. Breve pausa, mensajes importantes. Y continuamos con más de Bésame Radio 88.6 FM. Laura Pausini, en ausencia de ti.
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0: Bueno, mi gente, a ponerse la 10 con Mayagüez. Mi querida Nati, hay que ponerse la 10 con Mayagüez, porque Mayagüez se pone la 10. Son en Colombia a las 12 del mediodía, un minuto en Colombia. 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
0: 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Debes saber que el hombre que llevó a su hermana muerta al banco en la India recibe 50 veces más de lo que reclamaba. Si usted nos escucha diariamente, sabrá que les contamos la historia de un hombre que debió llevar a su hermana muerta porque no le daban el dinero. Esta información llega desde Nueva Delhi. El hombre de una comunidad tribal de la India que llevó los restos de su hermana a un banco para reclamar unos $230 tiene ahora más de $13,000 en donaciones, además de documentos oficiales y ayudas públicas, casi un mes después de que su caso conmocionara al país. Jitu Munda, un hombre analfabeto de la comunidad Ho del estado oriental de Odisha, reclamaba 19.400 rupias de la cuenta de su hermana Kalara, pero tras el escándalo, recibió el pago bancario asistencial oficial y una nueva cuenta que acumula cerca de 1,1 millones de rupias, unos $13,000 en donaciones. El caso se viralizó a finales de abril, cuando Munda acudió a una sucursal rural del Indian Overseas Bank con los restos óseos de su hermana para demostrar su muerte y poder acceder a los ahorros que, según dijo, llevaba semanas intentando reclamar sin éxito. Kalara habría fallecido meses antes, pero la ausencia de documentación formal y las exigencias bancarias impidieron a su hermano retirar el dinero. Según la versión de Munda, empleados de la sucursal le pidieron la presencia física de la titular de la cuenta, por lo que decidió abrir la tumba y llevar los restos al banco. La entidad negó haber solicitado el cadáver y atribuyó el incidente al desconocimiento del hombre sobre los procedimientos legales, aunque una investigación preliminar de las autoridades apuntó después a negligencias por parte de los funcionarios bancarios. Tras el escándalo, la administración local emitió el certificado de defunción de Kalara en 2 días y el banco liberó las 19.402 rupias reclamadas, incluidos intereses, a nombre de los herederos legales. Las autoridades también entregaron a Munda 30.000 rupias, unos $360 del Fondo de la Cruz Roja, lo incluyeron en programas de asistencia social y actualizaron su documentación de identidad, mientras ciudadanos y organizaciones comenzaron a enviarle donaciones, según el diario India Express. 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
1: La empresa de aire dice que sigue trabajando de una manera ininterrumpida al interior de la subestación Cordialidad, donde se registró un daño en los cables de potencia ubicados en el ducto subterráneo. Ya fueron normalizados hasta ahora los circuitos Galapa y Cordialidad 9 y se sigue trabajando con labores para restablecer el servicio en los circuitos La Paz, Almendros, Malvinas, Cordialidad 8 y Cordialidad 10. Igual de esta manera hacen un llamado a la ciudadanía a anunciar o denunciar más bien cualquier daño y cualquier robo del cableado de la luz.
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2: 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A un clic. 12 del mediodía, 7 minutos, es el turno de Juliana con el achantado. Alguien soy yo con Enrique Iglesias. No me creas con Alberto Plaza. No sabes cuánto te quiero con Camilo Sesto. Y girando en el tiempo con Irán Castillo.

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1: 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Qué paz refleja tu cara cuando duermes. 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Te agradezco tanto que cada mañana me regales tu primera mirada, sonrisa y que me digas buenos días, mi amor. Me encanta mirarte cuando me preparas el café. Te preocupas tanto de lo mío que se te olvida y no te importa que el tuyo se esté quedando frío. Siempre piensas antes en mí que en ti, siempre. 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Ese beso que me das cuando me marcho y cuando regreso. 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Me ayudas, me oyes y sobre todo me escuchas, y eso alivia mis penas. Hoy desperté abrazado a ti. Me gustó tanto mirarte. Tenías los ojos cerrados en la luz y la mente abierta a los sueños. Tu cuerpo completamente desnudo. Mis manos parecían tener alas, se me escapaban, volaban hacia ti, te deseaban y te acaricié de los pies a la cabeza una y otra vez. 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Si nos va bien o mal, yo a tu lado y tú al mío, juntos, fundidos como arena y cal, como agua del mismo río. Hay quien no entiende este amor, hay quien nos da la espalda. ¿Qué más nos da? 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Te he sentido tantas veces cuando a medianoche te levantas. Me miras y me mimas como si aún fuera un crío. Pareces adivinar que estoy sintiendo frío y me echas otra manta. Me gusta cómo me tratas y me gusta cómo me amas. Eres el mejor regalo que me ha dado la vida. 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Compartes todas mis cosas, todo lo que se puede sentir cuando de verdad se ama. En esos momentos de entrega, tuya y mía, donde solo hay un testigo que nos mira, calla y guarda nuestra intimidad.

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0: 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Lo que usted tiene que saber: máxima condena para hombre que participó en ataque armado que dejó 6 personas muertas en el barrio Las Flores de Barranquilla. Las pruebas y argumentos presentados por la Fiscalía General de la Nación fueron avalados por un juez penal de conocimiento que condenó a 60 años de prisión a Julio César de la Hoz Román, alias Julito, por participar en un ataque armado que dejó 6 personas muertas y 3 más heridas en un establecimiento de comercio del barrio Las Flores en Barranquilla, el 12 de septiembre de 2022. Este hombre, integrante del grupo delincuencial Los Costeños, realizó labores previas de vigilancia para identificar los movimientos y la ubicación de las víctimas, así como la ruta de escape que utilizarían los atacantes. Con esa información, llegó al lugar junto con un componente armado y en compañía de otros hombres, disparó indiscriminadamente contra las personas que allí departían y posteriormente huyó junto con los demás atacantes. La investigación, orientada por un fiscal de la Delegada para la Seguridad Territorial, puso en evidencia que la acción violenta fue ordenada por los cabecillas de Los Costeños como parte de una disputa violenta con otras estructuras criminales por el control de rentas ilícitas en varios sectores de la ciudad. En ese sentido, de la Hoz Román fue declarado responsable de los delitos de homicidio agravado, tentativa de homicidio agravado y fabricación, tráfico, porte o tenencia de armas de fuego, accesorios o municiones. La pena impuesta deberá cumplirla en establecimiento carcelario. Información de la Fiscalía General de la Nación, Boletín 59320, publicado el día de hoy a las 10:28 de la mañana. 12 del mediodía con 27 minutos, la música no se detiene, la información tampoco, en BSM Radio 88.6 FM, lo que usted tiene que saber.
2: Barranquilla será sede internacional del encuentro que reunirá al mundo alrededor de la memoria, el patrimonio y la fiesta. La alcaldía de Barranquilla, junto al Carnaval de Barranquilla, presentaron la antesala de este evento global, reafirmando el compromiso ciudadano con la historia, el arte y salvaguardar nuestra identidad. La cita será durante 3 días en el mes de octubre, teniendo a la Fábrica de Cultura como su escenario principal. La fiesta y la academia se unirán en un mismo escenario en Barranquilla, tras ser escogida la ciudad como la anfitriona del 8º Encuentro Internacional sobre Estudios de Fiesta, Nación y Cultura, con una rueda de prensa que sirvió como antesala oficial realizada el día de ayer. La Alcaldía Distrital de Barranquilla dio inicio al ciclo del lanzamiento del 8º Encuentro Internacional sobre Estudios de Fiesta, Nación y Cultura. Los días 28, 29 y 30 de octubre del presente año se llevarán a cabo este gran evento.
0: 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Es el turno de Carlos Rivera, Alejandro Fernández con Sin Despedida, Suelta Mi Mano con Sin Bandera, Nunca con Juan Fernando Velasco, Solo Tengo Ojos para Ti con Juan Luis Guerra y La Única con Luis Ángel. 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

0: Luis Ángel con La Única. En Colombia son las 12 del mediodía, 47 minutos. 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Bueno, las cosas que usted tiene que saber, Minati.
1: Impuesto predial en Barranquilla contará con el 5% de descuento hasta el 29 de mayo, dice la alcaldía de Barranquilla. Los barranquilleros también podrán cancelar el impuesto a través de la sede electrónica de la administración distrital. La alcaldía de Barranquilla informó que el plazo es hasta el 29 de mayo. Los barranquilleros podrán pagar el impuesto predial con el 5% de descuento. El alcalde Alejandro Char destacó que la ciudadanía es la principal socio del desarrollo de la ciudad. Barranquilla, tú eres socio del desarrollo que vive en nuestra ciudad. Cada aporte que haces se refleja en la ciudad a otro nivel. Si necesita el link para hacer el pago mediante plataforma virtual, yo se lo facilito por el WhatsApp de Bésame 320-8888-886.
0: 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Menos del 60% de los reclusos en Colombia cuenta con una cama propia, denuncia la Defensoría del Pueblo. Con información de la Agencia EFE desde Bogotá, apenas el 58.6% de las personas privadas de la libertad en las cárceles inspeccionadas por la Defensoría del Pueblo de Colombia cuenta con una cama propia, una situación que obliga a muchos reclusos a dormir en el suelo, pasillos o estructuras improvisadas, alertó este jueves la entidad. La situación hace parte de los hallazgos del informe del contraste al 19º análisis del gobierno sobre el estado del sistema penitenciario y carcelario, elaborado tras inspecciones realizadas en 20 cárceles en el segundo semestre de 2025, y en el que la Defensoría advierte que persisten fallas estructurales en el sistema. En esos establecimientos de reclusión del orden nacional, equivalentes al 16% de las cárceles en funcionamiento, permanecen 33.567 personas privadas de la libertad, cerca del 30% de la población carcelaria del país. La Defensoría encontró déficit de camastros, insuficiencia de unidades sanitarias y ausencia de espacios adecuados para visitas íntimas. Además, documentó barreras recurrentes en la atención médica, como demoras en procedimientos, dificultades para acceder a citas especializadas y problemas de abastecimiento de medicamentos en cárceles masculinas como La Modelo y femeninas como El Buen Pastor en Bogotá. La Defensoría también inspeccionó 55 centros de detención transitoria, en los que encontró 5.510 personas detenidas en espacios diseñados para permanencia inferiores a 36 horas. Según el informe, el 82.5% llevaba más tiempo del permitido y el 15% permanecía allí desde hacía más de un año. La entidad halló además instalaciones con ventilación e iluminación deficientes, así como centros donde un solo sanitario debía ser compartido por 125 personas, pese a que la norma establece uno por cada 25 detenidos. 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Como siempre, lo que usted tiene que saber se lo contamos en BSM Radio 88.6. Imposible con el grupo Frontera, Silvestre Dangón. Luego de esto nos vamos a una pequeña pausa, unos mensajes importantes. Y al regreso, la música no se detiene. Volveré con Chiquetete. Cambiando el destino con Magneto. Tú por mí con Cristina en los Subterráneos. Nada es normal con Víctor y Leo. Y Te quise tanto con Paulina Rubio. 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
1: 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Agencia Federal Clave aprueba diseño del arco propuesto por Trump en Washington. Con información de Associated Press, la agencia AP. Desde Washington, la Comisión de Bellas Artes de Estados Unidos aprobó el jueves el diseño del Arco del Triunfo del presidente Donald Trump, arco que quiere construir en una de las entradas a la capital del país. Los comisionados, todos ellos nombrados por Trump, aprobaron el diseño pese a la abrumadora oposición pública. La aprobación es un paso clave en el proceso del proyecto. El arco es uno de varios proyectos que el presidente republicano impulsa, junto con un salón de baile en la Casa Blanca para dejar su huella en Washington. Trump ha manifestado que otros de sus proyectos, como añadir un recubrimiento azul al interior del estanque reflectante del monumento a Lincoln, embellecerán la ciudad a tiempo para las celebraciones del 4 de julio por el 250 aniversario de la nación. La Comisión de Bellas Artes aprobó el concepto del arco en su reunión mensual de abril. Según se presentó ante la agencia federal, el arco en sí medirá 76 metros de altura, desde su base hasta una antorcha sostenida en alto por una figura similar a la Estatua de la Libertad en la parte superior de la estructura. La estatua estaría flanqueada arriba por dos águilas y custodiada en la base por cuatro leones, todos dorados. La frase es One Nation Under God, una nación bajo Dios, y Liberty and Justice for All, libertad y justicia para todos, estarían inscritas en letras doradas en la parte superior de cada lado del monumento. Un mirador público en la parte superior ofrecerá vistas de 360 grados de los alrededores. 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
2: La empresa AAA hizo un llamado a los ciudadanos de Barranquilla y municipios cercanos para respetar los horarios de recolección de basura y evitar la formación de basureros a cielo abierto. Según la compañía, diariamente se recogen más de 1.700 toneladas de residuos sólidos, pero sacar las bolsas antes del horario establecido provoca malos olores, presencia de moscas, roedores, además de afectar la salud pública y generar el taponamiento en alcantarillas durante las lluvias. AAA también pidió no entregar residuos a personas no autorizadas y recordó que los escombros, muebles y colchones deben recogerse mediante el servicio especial disponible en la línea 116.
1: 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Es el turno de Josie Quen con Jorge Medina y Calibre 50. Juntos dicen te amo. Un hombre busca una mujer con Luis Miguel, del cual se especula sobre su salud, pero todavía no hay nada en concreto. Evidencias con Ana Gabriel, La cima del cielo con Ricardo Montaner, Desnuda con Ricardo Arjona y Enfermedad de ti con Andrés Cepeda. 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

0: y la canción la hace Andrés Cepeda. Enfermedad de ti.
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0: 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Titula The New York Times. Viene el niño poderoso. Si la historia sirve de guía, podría golpear con fuerza. Los investigadores pronostican un fenómeno del niño de intensidad sin precedentes y dicen que el fenómeno meteorológico añadirá presión a un sistema mundial ya precario. Mucho antes de que se comprendiera el fenómeno del niño, ya estaba dejando huella en la humanidad. El niño es el nombre que reciben los potentes cambios en los vientos y las temperaturas del océano que pueden transformar drásticamente los patrones meteorológicos globales. A lo largo de los siglos, estos patrones naturales han desencadenado sequías y olas de calor atípicas e intensificado epidemias. Así arranca este artículo que pone de manifiesto la rudeza con la que llegaría este fenómeno del niño. Por cierto, sobre esto recientemente, hace muy poco, se ha referido el señor ministro de Minas y Energía. El gobierno por eso ha elevado la advertencia por efectos de El Niño en el país y ha defendido la transición energética ante la crisis climática. El ministro de Minas y Energía, Edwin Palma, señaló que el fenómeno del Niño ha dejado de ser una proyección para convertirse en una realidad cotidiana que presiona los embalses y aumenta la demanda de energía en Colombia. Y no solamente esto ha pasado, sino que también desde los Estados Unidos se está informando, se estima una temporada de ciclones del Atlántico menor a la media con hasta 6 huracanes. A saber y contexto, entre el 1 de junio y el 1 de noviembre todos los años ocurre la temporada de ciclones o de huracanes. Así pues, entonces, la temporada de ciclones del Atlántico tendrá este año hasta 6 huracanes y 14 tormentas con nombre por debajo del promedio histórico, según ha pronosticado este jueves la Oficina Nacional de Administración Oceánica y Atmosférica de Estados Unidos. El organismo científico estimó en su proyección que realiza anualmente antes del inicio de la temporada, el 1 de junio, que este año habrá entre 8 y 14 tormentas con nombre, con vientos de 63 kilómetros por hora o más, entre 3 y 6 huracanes, con velocidades de hasta 119 kilómetros por hora o más, y entre 1 y 3 huracanes mayores con vientos de hasta 179 kilómetros por hora o por encima de eso. El pronóstico que está haciendo la Administración o la Oficina Nacional de Administración Oceánica y Atmosférica pronostica una temporada por debajo de lo normal para 2026, con aproximadamente un 55% de probabilidad de que sea inferior a lo normal, un 35% de probabilidad de que sea cercana a lo normal y un 10% de probabilidad de que esté por encima de lo normal, dijo en una conferencia de prensa el administrador Neil Jacobs de la Oficina Nacional de Administración Oceánica y Atmosférica. El IDEAM también dice lo mismo, que podría golpearnos este año con fuerza el fenómeno del niño. Solo el tiempo nos dirá si el titular era correcto, si lo que dicen desde los Estados Unidos era correcto, si lo que dice el IDEAM es correcto. Pero por ahora se habla de un super niño. 1:46 PM, la música no se detiene, la información tampoco en BSM Radio 88.6 FM.
2: La Armada de Colombia adelanta un operativo de búsqueda en el mar para dar con el paradero de José Daniel Cervantes Puello, un pescador de 38 años, oriundo de la isla de Tierra Bomba, reportado como desaparecido desde el día de ayer. Según informó la institución, el hombre salió hacia una jornada de pesca desde las 4 de la mañana y desde entonces no se ha vuelto a comunicar con sus familiares. Dos unidades de reacción rápida fueron desplegadas hacia el sector de Bajo Bonguito, zona donde presuntamente se realizaba la faena de pesca. Las autoridades también coordinan con la DIMAR para fortalecer las labores de búsqueda. La Armada pide a la comunidad marítima suministrar cualquier información a la línea 146.
0: 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Es el turno de Shakira con No. Hermosísima canción de nuestra barranquillera Shakira, que pasa por un excelente momento, merecido además. Después de 8 años de sufrimiento, con la decisión que ha tomado el fisco español y el buen momento por el que atraviesa con la canción del Mundial con Dai Dai. Al regreso, Fuego, de noche, nieve, de día, con Ricky Martin. Que canten los

0: Luis Perales. También Mi Dios y mi Cruz con Donato y Estefano. Bajo la luz de la luna con Los Rebeldes. Y una ñapa, La Playa.
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0: La música no se detiene, la información tampoco, en Bésame Radio 88.6 FM, en la playa de la Oreja de Van Gogh. 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
0: 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Marco Rubio califica a Raúl Castro como un fugitivo de la justicia estadounidense. El secretario de Estado de Estados Unidos, Marco Rubio, calificó este jueves al expresidente cubano Raúl Castro como un fugitivo de la justicia estadounidense, pero se negó a comentar planes para arrestarlo. Las declaraciones del jefe de la diplomacia estadounidense se producen el día después de que el Departamento de Justicia de Estados Unidos presentara cargos de asesinato contra el hermano menor de Fidel Castro por el derribo de dos avionetas de una organización del exilio cubano hace 30 años. No voy a hablar de cómo lo traeríamos aquí, porque le diría a los medios cuáles son nuestros planes al respecto. En definitiva, en ese punto se ha convertido en un fugitivo de la justicia estadounidense y ya saben, si hay algún anuncio al respecto, se los comunicaremos después, no antes, declaró Rubio a la prensa en Miami previo a emprender un viaje oficial a Suecia e India. El jefe de la diplomacia estadounidense subrayó que las pruebas contra Castro son claras, dado que el expresidente admite abiertamente y presume de que derribó a civiles y de que dio la orden de derribar aviones civiles. 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
2: Atención para nuestros oyentes de Bésame Radio, el día de hoy, 21 de mayo, en honor al Día de la Afrocolombianidad, el SENA ha dispuesto una gran convocatoria de empleo, específicamente aquí en Barranquilla. Hay Feria de Servicios, Oferta de Empleo SENA en la carrera 54, número 49B09, hasta las 4 de la tarde. Están buscando operador de máquina plana, auxiliar de estación de servicio de carga, operario de servicios generales, técnico en empaquetado, marketing digital. Así que si necesita esta información de empleo, me la solicita a través de WhatsApp 320-88-88-886.
0: Recuerde, 320-88-88-886. 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Es el turno de Romeo Santos, Prince Royce con Dardos, Un Día Normal con Juanes, Tú de Noelia, Invéntame con Marco Antonio Solís y Completamente Enamorados con Chayanne. 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
3: Bésame. ¿Esto cómo dice?
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3: Muy bien, otra vez.
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3: 88.6 FM. Ay, vamos a saludarlo. Y ya llegó Carito a saludarlos toditos.
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3: Vamos a saludarlos toditos, toditos, todotes. A los cuatro vientos que yo escucho Bésame Radio, na na na na na na na. Quiero saludarlos a todos.
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3: me dice su nombre. Eso no pega, pero pega a su nombre en nuestro WhatsApp 320-88-88-88-6. Porque vamos a saludarlos. Me deja su nombre, desde dónde nos escuchan, casi no me sale el desde.
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3: Pero escríbame su nombre, no sea como el sol el día de hoy que está amagando y no sale. No, señor. Leonardo, un besote y un abrazo. No, sí, oyente fiel, sí. A Moisés también un besote y un abrazo.

Explicar. Oigan, un besote y un abrazo por aquí. Carito, compláceme con algo de Ana Gabriel. Saludos desde mi taller DC Confecciones. Daisy Camargo, Carito, Merly y Afaña desde la Magdalena. Un besote y un abrazo para que me hagas el favor y me complazcas mi soledad. Y yo de la Reserva de los Almendros. Un besote y un abrazo. Me dicen, hola Carito, buenas tardes, un saludito para ti, mi vida, un besote y un abrazo. Aquí reportando sintonía del barrio Las Malvinas. Fran, me regañaron porque no he colocado una canción. Pero lo que ustedes no saben, que usted nos va escribiendo y nosotros vamos cogiendo atenta nota. Y nosotros vamos complaciéndolos. Vamos complaciéndolos. Para que usted sea una... Mire, cuando usted quiere un disco así, así como Flash, pídela cantando. Usted canta. Pero no se preocupe que yo estoy anotando todas las canciones y vamos complaciendo. Por ejemplo, esta canción me la pidió el señor Edgardo, se llama ¿De qué me sirve la vida? Diego Torres me la pidió Alejandro, un besote y un abrazo ahí en las Malvinas. Enanitos Verdes con Amigos. Y lo mejor de tu vida de Julio Iglesias. 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
1: Solo mía, mía, mía. Bueno, ya les he enviado todos aquellos que quieran participar. Y si me siguen pidiendo y mandándole emoji, yo se lo sigo enviando. Besos y un abrazo, me dicen desde Cúcuta, Juan en sintonía. El regalo de esta canción se llama Imposible, del grupo Fronteras. 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

¿Cómo dueles en los labios de Maná? Ay, 4:14 minutos, qué rico poderlos acompañar a esta hora. Sigo enviándoles toda la información si usted quiere participar por un TV de 58 pulgadas para que se vea el mundial. Sí, si usted quiere participar, usted simplemente nos envía el TV, el emoji de TV, y de una yo se los envío, ¿ok? De una.

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1: 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Tanananan. 4:45 minutos. Qué rico saludarlos y seguir en sintonía con ustedes. Me dicen, hola Carito. Aquí tienes el saludo para Jenny Monteo de Montero, Leonardo, así dice. Hola, llegando tarde, saludables de jueves. Hola, bendiciones, Carito, la chica Tauro desde San Felipe. Hola, Carito, para participar en el televisor de 58 pulgadas. Bueno, usted me va enviando el emoji de su del TV de que quiere participar y yo le voy enviando todas las indicaciones que tiene que hacer para poder inscribirse y poder estar en este gran concurso del televisor de 58 pulgadas, ¿ok? 4:46, Dulce Condena de los Rodríguez, algo de Juliana que se llama La Chantada, es Bésame. Pasa.

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11: 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Qué rico poderlos seguir acompañándoles, dándoles buenas canciones apasionadas y románticas, donde ustedes disfrutan y cantan

0: sí, claro, aquí cantamos, claro que sí.
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0: Recuerden 320-88-88-88-6.
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0: Y hay una congestión vehicular en sectores del norte de Barranquilla por cierre temporal del tramo de la carrera 49C. En la zona se vienen adelantando una serie de obras, escuche muy bien. De acuerdo con el distrito, el tramo será habilitado este jueves en el transcurso de la tarde, o sea, el día de hoy. Se ha registrado una fuerte congestión vehicular en varias vías del norte de la ciudad a causa del cierre temporal de la carrera 49C a la altura de la calle 85 por trabajos de adecuación de la red de agua potable y otras obras complementarias de pavimentación y canalización que avanzan en la zona. ¿Cómo está por ahí el tema vehicular? Si nos pueden ayudar con una nota de voz, 320-88-88-88-6. Y nos cuenta cómo avanza este tema, ¿ok? Es Bésame Radio.

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0: Cómo me duele. Se llama Selena y lo hace como la flor. 5:17, me cuentan dónde hay caos vehicular a esta hora.
1: Carito.
0: Mi amor.
1: Buenas tardes. Congestión vehicular, arroz con mango revuelto con espaguete. Imagínate tú cómo está la ciudad.
0: No, me imagino. Debe ser una cosa de locos. Oigan, de acuerdo con las últimas actualizaciones, se escucha muy bien, meteorológicas del Caribe colombiano, ingresó a la cuarta onda tropical del año. Este sistema, que llega en medio de una sostenida ola de calor, y de verdad que es una ola de calor, está generando mayor nubosidad y humedad, causando lluvias significativas en sectores como Córdoba, Sucre, Bolívar, Cesar y Magdalena. En Barranquilla, por ejemplo, ya cayeron las primeras gotas en zonas de la ciudad, siendo esta, según las autoridades, unas condiciones esperadas. De hecho, mire, Lady Rodríguez, que es la meteoróloga de turno de la Corporación Autónoma Regional de La Guajira, Corpo Guajira, ha dicho que es probable que la interacción de esta onda con otros sistemas atmosféricos nos pueda favorecer lluvias en las próximas horas en otros sectores de la región Caribe. Por otra parte, la funcionaria aseguró que este sistema meteorológico causará fuerte oleaje en el mar Caribe colombiano. Con respecto al departamento del Atlántico, indicó que es probable que se presenten lluvias en el centro y sur del territorio, especialmente en las horas de tarde y noche.

Oigan, esta es una muy buena noticia para que nuestra ciudad obviamente siga creciendo y usted como ciudadano se sienta feliz de vivir en ella. La alcaldía de Barranquilla informó que hasta el 29 de mayo los barranquilleros podrán pagar el impuesto predial con un descuento del 5%. Así lo dijo el alcalde Alejandro Chara a través de su cuenta X, antigua Twitter, y destacó que la ciudadanía es el principal socio del desarrollo de la ciudad. Ha dicho: barranquillero, tú eres socio del desarrollo que vive nuestra ciudad. Cada aporte que hace se ve reflejado en más obras, vías mejoradas, parques para la familia, colegio para nuestros niños y proyectos que hacen que Barranquilla se viva mejor. Seguimos construyendo juntos la ciudad que soñamos. Paga el impuesto predial de la vigencia 2026 y recibe un 5% de descuento hasta el 29 de mayo. Así que ya sabe que el impuesto predial en Barranquilla contará con el 5% de descuento hasta el 29 de mayo. Laura Pausini, en cambio no, a Mauri Gutiérrez, cara mitad de también, y yo sí, con Te Amo, Bésame.

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periodistas que el mandatario fue invitado por el sumo pontífice en una comunicación que le envió hace unos días. Abro comillas. Se espera que haya una visita oficial de Estado del presidente Gustavo Petro en compañía de su gabinete. Así lo expresó Hernández, quien añadió que el gobierno colombiano y la comitiva del Papa aún están acordando la agenda y los temas sobre los que dialogarán. Para el momento de la visita, ya habrá sido elegido el presidente que sustituirá a Petro en el gobierno a partir del 7 de agosto. León 14 y Petro se reunieron en mayo pasado en una audiencia en la que hablaron de la positiva y duradera colaboración entre la Iglesia y el Estado para sostener los procesos de paz y los desafíos vinculados a la seguridad, a las migraciones y al cambio climático, según una nota del Vaticano publicada en ese entonces. +320-88-88-88-6. Saludo a todos aquellos que van llegando a la sintonía, que disfrutan de buenas canciones como Amanda Miguel, Alejandro Sanz, Alejandro Lerner, Sin Bandera, Juan Fernando Velasco. Son artistas de esta casa, Bésame.

320-88-88-88-6. Oigan, el presidente Gustavo Petro se reunirá al próximo 2 de julio con el Papa León 14 en la Ciudad del Vaticano en una visita oficial que será el segundo encuentro entre ambos. Así lo confirmaron este jueves fuentes oficiales. El gestor de comunidades y medios digitales de la presidencia, Andrés Hernández, aseguró

Oigan, la empresa AAA hizo un llamado a la ciudadanía y ha dicho para que consulte y respete los horarios y frecuencias establecidos para la recolección de residuos sólidos. En Barranquilla y los municipios de Sabana Larga, Puerto Colombia, Tobará, Ponedera y Galapa, con el fin de garantizar un servicio 1A y así poder mantener limpios los espacios públicos, porque he visto esquinas donde lo vuelven un basurero a cielo abierto. La compañía informó que la programación de rutas está disponible en AAA y recordó que diariamente se recolecta más de 1.700 toneladas de residuos sólidos en sus áreas de prestación. Ha dicho que sacar las bolsas de basura fuera de los horarios establecidos genera acumulación de residuos, malos olores y afectaciones a la salud pública. También ha advertido que los desechos permanecen más tiempo en las calles y pueden romperse por los animalitos. Usted sabe que un perrito ve la bolsita y lo rompe, y bueno, empieza la proliferación de moscas y roedores. Mira, el gerente de Aseo AAA, Sandra Mantilla, explicó que los residuos deben presentarse para la recolección hasta 3 horas antes del horario estipulado para cada sector, tal como lo establece el decreto 1077 de 2015. Las bolsas, abro comillas, permanecen más tiempo en la calle, se rompen por acción de animales, generan malos olores frente a las viviendas y favorecen la presencia de moscas y roedores que pueden afectar la salud de quienes viven en el sector. La disposición inadecuada de residuos también puede provocar obstrucciones de drenaje, alcantarillas y así incrementando el riesgo de taponamiento durante la temporada de lluvia y deteriorando las condiciones de vías y espacios públicos. Así que bueno, juiciosos y pendiente. Viene el señor del camión de la basura. Ahí es cuando usted, porque si usted lo deja fuera, ya sabe qué pasa. Se rompe y queda todo eso tirado. 622, pésame.

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1: Así lo dice Luis Miguel en esta muy buena canción y se llama La Barca. Ya son las 6:37 y vamos entrando a Pídela Cantando. 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Pídela cantando. ¿Quién quiere cantar una canción con nosotros? 638.

0: Así lo dice en la Hash y está muy buena canción, se llama Lo Aprendí de Ti. Pídela cantando, usted y yo entramos a este espacio a cantar, ¿verdad?
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0: Así lo dice Rafael, estar enamorado. Ay, es que estar enamorado, cosa deliciosa, ¿no? Y 50, recuerda que hay que cantar. Usted canta un pedacito de la canción y listo, lo complacemos.
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0: ¿Ya? ¿Así? ¿Listo? ¿Así de rápido es? Bueno, sí, señores, así de rápido es que nosotros lo vamos a complacer. 320-88-88-88-6, porque cuando se juntan los amigos y la familia, el pollo va a la fija. 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